hay música del grupo Límite. Oiga, cuando el amor vuelve a tocar a la puerta y uno no sabe si abrirle o salir corriendo con ese sentimiento que llega directo al corazón. Curioso, el enamoramiento del hombre. Primero, te gustan todas. La segunda etapa, te gusta una solamente y no todas. La tercera etapa, te gustan todas menos una. ¡Oh, my goodness! ¡Límite! Se llama esta

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0: Y en caso la ex de Cristian Nodal habla por primera vez de la famosa Ley Caso, una iniciativa que inició en Michoacán que defiende a las mujeres que son abandonadas y los padres no se hacen cargo de los hijos. Ella nos cuenta y qué opina de esta ley que todavía, bueno, más que nada es una iniciativa. A punto de convertirse en ley. Escuchemos a Casu.
1: Cuando la Ley Casu apareció, yo primero pensé que era joda. O sea, dije, no puede ser, como que raro. Para mí es muy difícil, es muy pesado en ocasiones. Es como una responsabilidad muy importante porque no es una propuesta de ley que empezó en otros países, que está instalada en muchos otros países, que hay mujeres y partidos peleando por que esa ley se efectivice. Sería una ley que si existiera me beneficiaría a mí también como mamá autónoma. Entonces me conmueve muchísimo y a veces la miro desde lejos y la respeto y agradezco. Realmente no se habla, a nadie le importa la mamá soltera que no puede maternar en paz porque le pasa de todo y porque no le alcanza y porque...
0: Bueno, qué curioso, ¿no? O sea, la ley Casu, ella la ve muy lejos y Cristian Nodal también ve muy lejos a su hija. ¡Ah! Curioso, digo, ya esperemos a ver qué pasa con esta ley, ¿no? Somos La Grupera, uniendo generaciones, volvemos.
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11: ¡Ay, ay, ay, qué fe! Dicen que hay amores que se van pero dejan huellas. Y cuesta borrarlas, sí, cuesta porque cuando se lavaban las patas, ¿no? Y hay que estar llamándole la carpeta. Oye, con el sentimiento romántico que los distingue el grupo Ladrón para cantarle ese amor que terminó convertido en tu mayor castigo.

Oiga, recuerde que en redes sociales estamos como Garfield Grupero, Facebook Garfield Grupero en el Instagram. Ahí estamos, mándenos mensajitos. Salud para Marquitos, que es solfista. Nunca he conocido a un solfista, fíjate. Esos que andan en el mar. La vida es más sabrosa. ¿Cuál es el cereal favorito de los solfistas? La granola. Ah. Ay, tú bueno. El trono de México se llama TV Fatal. A través de la grupera seguimos uniendo generaciones. Buenas tardes, ¿cómo va su día?

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2: Cynthia Zamora es una orgullosa latina de primera generación, originaria de Lamont e hija de trabajadores del campo, quienes inspiraron su compromiso con la educación, la cultura y su comunidad. 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
13: Hay que defender las elecciones este próximo 3 de noviembre. 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

mañana, tempranito, despiértate, despiértate con la alegría del terrible. Todas las mañanas a través de la grupera ya te la sabes. Oye, ¿tú te clonarías? Fíjate que expertos dicen que para el 2040 ya hay una posibilidad de que un ser humano se pueda clonar, imagínate. ¿Tú lo harías? Pero trabajar no estaría mal, ¿no? Te clonas, lo mandas a jalar. Yo, por ejemplo, lo haría, dejarían en mi casa para que hiciera lo que mi esposa quisiera. Y yo, pues, haciendo también lo que mi esposa quisiera. ¡Ja! Ya ni con dos es suficiente, hombre. Ya ves, somos la grupera.

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4: Dijera la canción, adiós. Oigan, nos escuchamos mañana, le parece, en punto de las 2 de la tarde. Pero muy tempranito tiene una cita con el terrible. Después la mami sale. Vale, pásela bonito, somos la grupera. Estamos subiendo generaciones. Gracias.

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1: Emmanuel Meni Campos es un orgulloso líder comunitario de West Kern, cuya historia refleja el poder de educación, las oportunidades y el servicio a los demás. Nacido en Michoacán, México, Meni emigró a Estados Unidos de niño y creció en Maricopa y Taft. 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

0: Ese error es cosa de ayer.
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3: Durante más de 30 años, Jerry Fierro ha ayudado a generaciones de bailarines del condado de Kern a celebrar sus raíces mexicanas a través del folclórico. Nacido y criado en Bakersfield, Jerry fundó el ballet folclórico Oeste Cali en 1994. Hoy, esta organización reúne a más de 100 bailarines, desde pequeños hasta adultos. Conocido con cariño como Maestro Jerry, enseña mucho más que baile. Fomenta la confianza, el trabajo en equipo, la responsabilidad y el orgullo por la cultura mexicana. Desde confeccionar personalmente los vestuarios en los primeros años del grupo, hasta asegurarse de que todos tengan la oportunidad de bailar sin importar su situación económica. Jerry ha dedicado su vida a mantener vivas nuestras tradiciones, por preservar nuestra cultura e inspirar a nuevas generaciones. Reconocemos con orgullo al maestro Jerry Fierro como un Tu Voz, Tu Héroe.
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1: Rayi Rivera es un dedicado maestro de educación especial que durante 12 años ha ayudado a sus estudiantes a creer en sí mismos y alcanzar su máximo potencial. 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
2: Víctor González, originario de Bakersfield, es curador de colecciones y defensor de una mayor representación en las artes. Creado por una madre soltera e inspirado por su mamá y su nana linda, Víctor aprendió el valor del trabajo, la perseverancia y el ayudar a los demás. Como el primero de su familia en graduarse de la universidad, Víctor convirtió su pasión por las artes visuales en una carrera. Y hoy es curador de colecciones y exposiciones del Museo de Arte de Bakersfield. A través de su trabajo, Víctor crea oportunidades para artistas históricamente sobrepresentados y ayuda a que las diversas comunidades del Valle Central vean sus historias reflejadas en el arte. Como homenajeado de Tu Voz, Tu Héroe 2026, Víctor continúa inspirando y abriendo camino para las nuevas generaciones.
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2: Nen Gómez Heisenberg ha dedicado más de 40 años a ampliar las oportunidades educativas para estudiantes del Valle Central. Inspirada por su madre, una maestra y madre soltera, Nen construyó una carrera dedicada a apoyar a estudiantes de bajos recursos y de primera generación. Durante su trayectoria en Bakersfield College, ocupó importantes puestos de liderazgo y ayudó a establecer un programa de inscripción universitaria para estudiantes de preparatorias rurales, abriendo nuevas oportunidades para continuar su educación. Hoy, Nen preside la Junta Directiva del Distrito de Colegios Comunitarios de Kern y continúa promoviendo el acceso a la educación y el éxito estudiantil. Como homenajeada de Tu Voz, Tu Héroe 2026, Nen representa una vida de servicio y compromiso con la educación.
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1: Primavera Monarres es la décima presidenta de Porterville College, donde lidera con la convicción de que la educación puede transformar vidas y fortalecer comunidades. Originaria del Valle Central y la primera de su familia en asistir a la universidad, Primavera comenzó su propia trayectoria en el sistema de colegios comunitarios de California. Esa experiencia inspiró una carrera dedicada a eliminar barreras y crear oportunidades para los estudiantes. A lo largo de su trayectoria en Porterville College, Taft College, Bakersfield College y CSU Bakersfield, ha trabajado para que los estudiantes se sientan apoyados y capaces de alcanzar sus metas. Como homenajeada de Tu Voz, Tu Héroe 2026, Primavera inspira a las nuevas generaciones a creer en sus posibilidades y en el poder de la educación.
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0: Bueno.
1: Sergio.
0: Hola, mi amor.
1: Oye, te llamo para decirte que no voy a poder ir a la cena de tu cumpleaños, porque sabes que acaba de llegar una amiga de Puebla y me invitó a salir con unas amigas.
0: Pero, tú me dijiste que vendrías.

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2: Emmanuel Campos Jr. de Taft es estudiante, líder, atleta y voluntario comunitario. Reconocido como uno de los jóvenes héroes de Tu Voz, Tu Héroe 2026. Estudiante de Taft Union High School y Taft College, Emmanuel ha recibido altos honores mientras cursa estudios universitarios y se prepara en el área de biología. Su meta es convertirse en neurocirujano y utilizar su pasión por la medicina para ayudar a los demás. Emmanuel ha sido presidente de Key Club, HOSA y la Asociación Americana de Ingenieros de Perforación. También ha participado en básquetbol y tenis, desempeñándose como capitán de equipo. A través de la educación, el liderazgo, el deporte y el servicio, Emmanuel demuestra que nunca se es demasiado joven para hacer una diferencia.
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2: Easton Clark, de Taft, tenía solo 12 años cuando su deseo de tener más niños con quienes andar en bicicleta se convirtió en algo mucho más grande, al reconocer que muchos jóvenes no tenían acceso a bicicletas, equipo o mentores. Easton creó Almost All Wheels a través de la fundación Diamond in the Rough. Tan solo durante el último año, más de 1,000 bicicletas han sido regaladas o reparadas, brindando a niños y familias la oportunidad de salir, convivir y sentirse parte de una comunidad. Hoy, a sus 16 años, Easton es reconocido como uno de los primeros jóvenes héroes de Tu Voz, Tu Héroe 2026, demostrando así que no hay edad para ser líder o hacer una diferencia extraordinaria.
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2: Ofelia Flores ha transformado una vida marcada por la adversidad en una poderosa misión de esperanza y defensa para los demás. Como líder del programa de defensa comunitaria de la tribu indígena Tejón, brinda apoyo y educación a sobrevivientes de la trata de personas, la violencia doméstica y el trauma en el condado de Kern. Inspirada por su propio proceso de sanación, Ofelia comparte su historia con sobrevivientes, organizaciones comunitarias y autoridades para crear conciencia, romper ciclos de abuso e inspirar esperanza. Ella cree que toda persona merece ser vista, escuchada y tratada con dignidad. Con su valentía, compasión y compromiso, Ofelia Flores ayuda a otros a encontrar su voz y les recuerda que la sanación y un mejor futuro siempre son posibles.
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2: Jessica de la Garza está comprometida con ampliar las oportunidades educativas para los estudiantes del condado de Kern. 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

0: También te voy a decir algo, Terry. Me da coraje, me da asco del modo que los mismos latinos nos jodemos unos a otros. Siempre con la envidia, siempre en vez de juntarnos y apoyarnos, no importa de qué país sea, somos latinos, no son mexicanos, cubanos, no, somos hispanos, somos latinos. ¿Me entiendes?
1: Exactamente.
0: Me da tristeza, me da asco ver como la misma raza de uno te quiere fregar.
1: Exactamente, sí está pasando mucho. Gracias, Isabel. Vámonos con Verónica hasta Denver, Colorado. De Los Ángeles a Denver. Verónica, ¿cuál es su opinión?
2: Que ya ni la joden, ni Terry. Oye, que les hagan lo mismo en México. En México ya se están haciendo sus comunidades los gringos y ya no quieren que uno vaya, bueno, los que están allá, ¿verdad? Que vayan a las playas, que porque ya se sienten dueños, que les hagan lo mismo. ¡Qué poca! O sea, ¿hasta dónde vamos a llegar, diría el Buki? ¿A dónde vamos a parar?
1: Exactamente, güey. Pero la señora le molestó tanto que estaban tocando música de mariachi, güey. Eso fue lo que cuando, porque estaba alegando, pero cuando empezó a tocar el mariachi, hace cuenta que le prendieron un cohete en la cola, güey.
3: De noche, Terry, también.
1: No, pero la señora estaba paseando. Ay, me está maltratando el pasto y el perro miándose en el pasto, güey. Entonces, ¿qué? Las miadas de tu perro no maltratan el pasto.
3: Lo riegan.
1: En fin, okay. La quemaron, ya dijeron que trabaja para Remex. Le estoy diciendo a la compañía porque ya se hizo público y me imagino que la compañía va a decir, no queremos que nos representes.
3: No.
1: Tú no nos representas. Y bueno, son los tres doritos después y la justicia divina. Así que así tengan cuidado, no se anden metiendo con la raza porque ya saben cómo son.
4: Les va
1: ya
4: peor. Saben cómo... Les va peor, la neta. Ellos quieren perjudicarnos, pero terminan perjudicándose solos.
1: Exactamente. Tantán se acabó, corta.

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1: Y soy un agradecido a Dios, como dije, de ser argentino, orgulloso de ser argentino y de haber cumplido el sueño con todos ustedes.
2: Con estas palabras, Leo Messi se despidió de la selección argentina ante 85.000 almas en el Estadio Monumental de Buenos Aires, todo un país y miles de argentinos por el mundo, pendientes de la despedida del astro en una atmósfera de tristeza, nostalgia, lágrimas. En el resultado, victoria sobre su similar de Benín 3-0. El tercero fue de Leo. Harry Kane, delantero matón de la selección de Inglaterra, empató la marca de 125 partidos con la casaca del equipo de La Rosa, récord que pertenecía en exclusiva al exarquero Peter Shilton. Kane anotó doblete en el 3-0 de la selección inglesa a Chequia. El tenista serbio Novak Djokovic ganó este martes su séptimo título del Abierto de China y el número 102 de su carrera, luego de que el australiano Alex de Minaur, número 9 del mundo, con el marcador en 7-6, y después de que este ganara el primer juego del segundo set, Minaur se retiró de la competencia.
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1: Estamos de regreso al aire con el Terry al millón y pasadito, listo para platicar con el Dr. J. Toda la información que quieres saber en Estados Unidos, México y el mundo hoy. Hoy 7 de octubre del 2026. Con objetividad, con datos, con lógica, con periodismo y entre comillas de manera razonada, él es el Dr. J. Bienvenido, doctor. ¿Cómo estamos?
2: Doctor Jerry.
1: Fui yo el que no lo puse al aire.
2: Ah, bueno.
1: El imbécil fui yo. Bienvenido, doctor. ¿Cómo está?
3: Al millón y pasadito, mi querido Terry, con el gusto de saludarte en esta mañana, con bastante información, Con bastante información en esta mañana.
1: Adelante, porque la que iban a desvivir ya está consciente, ya se despertó, ya esta morra que
3: ¿Y cometió. ¿Está hablando, güey? ¿Krista Pike?
1: Sí, sí, esta morra que cometió un homicidio.
3: Te voy a decir algo, Terry. Te voy a decir algo.
1: Y la inyectaron dos veces con la inyección letal. Nomás para entrar en contexto y que la gente sepa de quién estás hablando. Uh-huh. La quisieron desvivir para, bueno, era su sentencia, pena de muerte y no se murió. Adelante, doctor.
3: Oye, pues mira, el caso es que esta mujer, Krista Pike, haya cometido lo que haya cometido, o como decían ahí en el rancho, haya sido como haya sido, ¿sí? Un tema importantísimo es, tú que eres persona de fe, Terry, no puedes entender cómo una persona, ¿sí? Como una persona que prácticamente le inyectaron dos veces de manera letal para, pues, desvivirla, lo logra salir adelante y luego cae al hospital, prácticamente cayó en coma, estuvo en coma, reacciona, sale del coma. Y después de que sale del coma, ahora está consciente y puede hablar, Terry. O sea, mira, y no quiero sonar religioso ni vengo a predicarle la palabra, hermano mío. Pero lo que sí le puedo decir es de que, pues, allá arriba papá no quería que esa mujer se fuera todavía, ¿eh?
2: Ah, pero es que tiene pacto con el diablo ella, tú, Jota. Ella tiene pacto con el diablo, ¿no ves? Ya tantas veces y lo que hizo y luego hizo un ritual con cuando lo...
3: Te voy a decir algo, mira, chico, les voy a decir algo, y repito el tema, no quiero sonar religioso ni en lo absoluto, pero Saulo de Tarso, el que sale en la Biblia, ¿para qué firmaba él? Para matar a los católicos, bueno, a los cristianos.
1: A los cristianos, el que se convirtió en Pablo, al final, que se le apareció.
3: Y después se convirtió en Pablo, güey.
1: El burro le habló. Sí, el burro le habló, güey. Porque
2: el caballo.
1: No, era un burro, y venía un burro, y el burro le habló. Y le dijo, ¿por qué me maltratas? Pero era Jesús hablando a través del burro.
2: Sí.
1: Oye, quiero preguntarle a la gente antes de ir con la otra nota, ok. Ella, es una preguntita nada más, mientras nos cuenta las otras noticias. La pregunta es, Krista Pike fue a que al pabellón de la muerte, la inyectaron dos veces, no se murió, ya se está recuperando en el hospital. Ella ya fue a cumplir su sentencia, ¿deberían dejarla en libertad? Porque ella fue a cumplirla, pero pues no se pudo. 866-794-5099 o deberían devolverla a intentar meter al pabellón de la muerte. 866-794-5099. Mientras abra la gente, doctor J, cuéntanos qué otra noticia nos tienes.
3: Oye, bueno, pues el tema que hoy está saliendo en México, que llama la atención, cayó el tanque, él es capo del cartel Jalisco Nueva Generación, pero ahí te va. ¿Te suena el nombre de Amílcar Olán?
1: No,
3: que se le vincula con el tema del huachicol y que era uno de los mejores amigos de Andy López Beltrán, un hombre de 42 años.
1: No, pero Andy dice que no.
3: Importantísima.
1: Andy dice que no.
3: Como no, pues hasta salen los archivos. Bueno, pues este personaje, ¿sí? Este personaje que ha sido detenido, Iván Casarín Molina, alias El Tanque, líder regional del cartel Jalisco Nueva Generación con presencia en Veracruz, Oaxaca, Tabasco y Puebla. Bueno, pues además de ser uno de los hombres más cercanos de Nemesio Ceguera, el Mencho, bueno, pues el hombre de 42 años es otra pieza clave para cerrar el cerco de los empresarios tabasqueños Jorge Amílcar Olán y su hermano Luis Alberto Olán Aparicio, quienes están vinculados aparentemente con lo del tema del Tren Maya, el tren interoceánico, güey, y también el tema del huachicol fiscal. Y estos de los mejores compas, de los mejores amigos de Andy López Beltrán, el hijo de Cabecita de Algodón, que por cierto...
2: Tampoco le van a hacer nada, tampoco le van a hacer nada, porque también tiene el pacto con el diablo. De veras, es que ¿Cómo me explican que no le hagan nada? ¿Cómo tantas cosas que le achacan y no le hacen nada?
3: Chico,
2: dígame.
3: ¿Todo bien en casa?
2: Oiga, explíqueme pues. Es que así le dicen AMLO al diablo.
1: Ay, Dios mío. Bueno, vámonos a la línea de teléfono. Entonces ellos están vinculados con Andy López Beltrán. Es que Andy López Beltrán, me dice mi amigo Chupacabras ahí en Boise, Idaho, que sí, se hizo el reportaje del New York Times, pero que ya leyó, pero no presenta ninguna prueba contra el Andy, ¿no? Estas personas que tú estás mencionando que ya están, que ya les echaron guante, doctor J, ellos sí hay evidencia contra ellos, ¿verdad?
3: Sí, claro, el Tanque es un personaje importantísimo del cartel Jalisco Nueva Generación, y con los que los vincula con Amílcar Olán, pues peor aún.
1: ¿Crees que canten? O sea, ¿y que vincule directamente al hijo del presidente o no?
3: A ver, si tú hiciste negocios marranos y a ti te va a llevar la que te trajo, ¿cantabas o no cantabas?
2: Claro.
1: Pues sí, pues vamos a ver qué sucede, ¿no? Ya está hablando la gente, doctor J. Y vamos a preguntar, la pregunta fue si Prisca, Krista Pike, que ya fue, ya la trataron de ejecutar, no se murió, ya debería quedar en libertad. Filiberto, adelante con tu comentario, breve, para que, pa que tenga más
4: ella tiene que ser ejecutada, porque la sentencia lo dejó muy claro, vas a morir por inyección letal, si son 10, tienen que ser 10. Oigan, y no metan al Nazareno en esto, porque ese güey nadie lo ha visto, a fin de cuentas, ¿qué tiene que ver aquí la Biblia y el Nazareno?
2: Fíjese,
4: no sean ignorantes,
2: doctor,
4: tampoco.
2: Doctor J, este va, tiene también pacto con el diablo, siempre entra. Hoy ya está
4: cerrado. No llore, no tiemble.
2: Tienes pacto con el diablo, vale, ya confiésalo.
1: Ay, oye, vámonos con la otra llamada. Hola, ¿con quién hablo?
5: Verónica.
1: Verónica, la pregunta es si Prisca Pike deberían de volverla a inyectar, o ya como ya cumplió su sentencia y no se murió, deberían dejarla en libertad.
5: Deberían de volverla a inyectar o matarla, igual que como hizo con la joven que la asesinó. Perdón por la palabra, matarla. Con la joven que le hizo tanto daño, tan vulnerable, deberían de hacerle lo mismo, porque no se vale que quiten una vida inocente solamente por maldad.
2: Y que la compadezcan ahora.
3: ¿Usted profesa alguna religión, señora?
5: Soy católica, pero no.
3: ¿Y la Biblia habla de eso?
5: No habla de eso, pero no es justo. Tampoco la Biblia habla de que tengamos que asesinar a personas inocentes, bueno, solamente habló. Por gusto.
2: La Biblia habló en el Antiguo Testamento, ojo por ojo, diente por diente.
5: Exactamente. Y ella no le hizo algo bonito a la persona
1: pero
5: inocente.
1: Después dijo Jesús que si alguien te da una cachetada, que pongas la otra mejilla.
2: Me quedo con el antiguo.
1: Cambió. Gracias.
2: Que me madrearon.
3: Gracias. Agarran el que les conviene, güey.
1: Vámonos con más llamadas telefónicas. Vámonos a San José, California. Apaga tu radio, bájale tu radio, compadre. ¿Cuál es tu opinión, comadre? No, bienvenido.
6: Pues yo opino que ahora se la ponen a la yugular, compa.
1: Que se la pongan en la yugular. O sea, todo el mundo dice directa. Que tienen que volverla a meter al pabellón de la muerte. Gracias. Hola, ¿con quién hablo?
7: Johnny Melavo. Terry, hay una película que se llama Double Jeopardy, que ya pagas por el juicio y no te pueden condenar otra vez porque la acusan donde ella mató a alguien y el tipo, pues, no se murió, se escondió y todo. Y la cuando ya sale, le dice a una amiga, mátalo, porque no te pueden juzgar por algo que tú no hiciste o dos veces.
1: Exactamente.
7: Esa persona...
1: Exactamente, a eso se me colgó la llamada. Sí, ya lo juzgaron, doctor. Listo, pues es lo que opina la gente. La mayoría dijo, sí. Excepto por Johnny, que deberían de ejecutarla. Y Johnny dijo que no la pueden jugar dos veces.
2: Es que Johnny ve películas nomás.
1: Exactamente. Gracias, doctor J.
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1: Aquí tenemos a Grupo Bronco y atención, porque al compadre Pop ayer se puso en contacto y sí vienen aquí, ¿neta? Van a convivir con la gente.
2: Órale.

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4: ¿Qué tal, amigas y amigos de Condado de Kern? Buenos días, les saluda Pepe Reyes del noticiero Telemundo Bakersfield. Estas son las noticias de la hora aquí en La Grupera 96.5, uniendo generaciones. Una joven de 14 años falleció en Oildale tras ser atropellada por un automóvil mientras conducía su patineta. El accidente ocurrió poco después de las 4:20 de la tarde del domingo en la intersección de Airport Drive y El Tejón Avenue. Su padre identificó a la víctima como una joven de 14 años que cruzaba la calle en su patineta cuando, presuntamente, un vehículo que se aproximaba no se detuvo. La patrulla de caminos informa que el conductor fue detenido en el momento del impacto. Por ahora, no está claro si el consumo de drogas o alcohol influyó en el suceso. Les ofreceremos más información en nuestros siguientes noticieros. Y por la importancia que revisten estas elecciones locales en nuestro Valle Central, retomamos la noticia de la visita que hizo el senador Bernie Sanders el domingo aquí en Bakersfield, como parte de su gira Lucha contra la Oligarquía. Pero también hizo campaña a favor de Randy Villegas, quien aspira a un escaño en el Congreso. El gimnasio de la escuela preparatoria Bakersfield High estaba abarrotado de cientos de miembros de la comunidad. Uno de los protagonistas del mitin y candidato al Congreso, Randy Villegas, dice que nunca habría imaginado cuánto apoyo ha recibido en todo el valle y que, de ganar, peleará por la gente trabajadora del Valle Central. Por su parte, el señor Bernie Sanders recalcó la importancia de elegir personas como Randy para fines no personales, sino también para que cuando los demócratas controlen la Casa y el Senado, puedan tener una agenda fuerte para trabajar y luchar a favor de la clase trabajadora. Randy Villegas y el congresista David Valadeo suben al escenario esta noche a las 7 para el debate del Distrito 22 Congresional, evento que usted podrá ver por nuestra estación hermana KGET 17 News. Y finalmente, un incendio forestal de rápida propagación al noreste de Santa Clarita, a unas 82 millas al sur de Bakersfield, estaba provocando órdenes y advertencias de evacuación el sábado, informaron las autoridades. El incendio Bouquet, que se extiende en 1048 acres, ardía en el Bosque Nacional de Ángeles, cerca de Bouquet Canyon Road y Quarry Road, al noroeste de Santa Clarita, o noreste de Santa Clarita, debo decir. Comenzó alrededor de las 3:15 de la tarde, según Cal Fire. El incendio ha sido contenido en un 40%. La agencia indicó que las cuadrillas también combatían dos focos secundarios cerca del incendio principal. Para las 5:30 de la tarde, las autoridades dijeron que algunas órdenes de evacuación se habían rebajado a advertencias. Un video muestra a bomberos en tierra y aviones cisternas sobrevolando la zona. CAL FIRE señaló que las aeronaves se retirarían debido a la baja visibilidad, pero regresarían por la mañana. El combate contra el fuego, contra el incendio, ocurre mientras una ola de calor prolongada azota el condado de Los Ángeles y la mayor parte del sur de California. Estas fueron las noticias de la hora aquí en La Grupera 96.5, Uniendo Generaciones. Soy Pepe Reyes, invitándoles a que nos acompañen de 5 a 6:30 de la tarde y 11 de la noche en su noticiero Telemundo Bakersfield. 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Ahora usted ya está bien informado. Muchas gracias.
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0: muchachos. Y bueno, ¿cómo no nos hemos dado cuenta de que el futuro ya nos alcanzó?
1: ¿Por qué lo terrible?
0: Se hizo viral un video donde sale el Santo y Blue Demon por allá de los años 60. No sé si ya lo vieron.
1: No, yo no lo he visto.
0: Bueno, ahí en ese video el Santo ya traía un smartwatch.
2: Ah. ¿Cómo eso?
0: Mira, ahí es. Mira, escucha la escena, aquí la tenemos.
3: Gracias, Blue Demon. Hacía mucho tiempo que no usaba el radio reloj de tu invención, Santo. Ahora este reloj nos será de gran utilidad. Otra vez lucharemos juntos por el bien y la justicia. Vamos.
0: Ahí está enseñando un smartwatch donde se están comunicando, no, así como nos comunicamos ahora, ¿no? ¿Cómo la ven? ¿Sabían el futuro o nomás le salió de chiripada la invención esa que hicieron?
4: No sabían.
5: No fue chiripada, ¿no? ¿Cómo creen que van a saber, sí, chicos? Eso ya lo usaba el inspector Gallet y lo usaba el agente especial 007 y no sé quién más.
4: No, pero el Gallet salió después de Santo. Santos tiene, imagínate, tiene de muerte como 40,000 años.
2: Antes y eso que el chico lo vio nacer.
5: Ah, es cierto, chico. Sí. Usted tiene historia desde hace muchos años ya.
4: No, yo creo que lo que salían las caricaturas y películas, Terry, era como un aviso de lo que venía. Pues acuérdate también, tengo con los Jetson.
0: Lo de los Jetson ya todo está pasando. Solamente, bueno, sí, faltan los carros voladores. Y yo, ¿sabes qué? Yo pienso que los carros voladores ya existen. Solamente que saben que no estamos listos para andar en ellos.
2: No, hombre, ¿te imaginas?
0: Imagínate manejando los edificios volando bien pedo. Hombre, de estrellas en la Torre Willis en Chicago.
5: Un chorro de pájaros atropellados, ¿no?
4: Sí, no. No estamos preparados.
5: No.
0: Y luego un vato muerto allá abajo porque nomás se bajó a vomitar. Sí. Se le olvidó que venía volando.
4: Bajan.
2: No, hombre.
0: Por eso te digo, de los Jetsons ya todo pasó. Ya, mira, la robotina ya existe.
4: Ya.
2: Ya no va a poder hacer tampoco.
4: El perrito también.
0: El perrito también, sí, ya incluso allá los mandan a la guerra, los perritos robots. Todo existe. Lo único que es lo que falta que exista de los Jetsons.
2: El que te hace el cabello.
4: También el que
0: el que teletransporta también, ese no existe todavía.
5: Oh, sí, es cierto, ese.
2: ¿El que te chupaba?
0: Sí, que te chupaba y te llevaba así como a tu trabajo en un segundo. En fin, pues bueno, sí sabían lo de la tecnología o les daban señales o les salía de chiripada. Mientras nosotros todavía andábamos con el reloj de cuerda, el Santo ya traía un reloj que tenía transmisor y con eso podía comunicarse con Demon Santo llamando Blue Demon. Adelante, Blue. Adelante, ¿me copias?
4: Sí.
0: Oye, se supone que eran enemigos, pero en las películas eran amigos, ¿verdad?
5: Ah, pues sí. Es que ya sabes que
2: por el bien común.
5: Bien. Sí, decía, no, pues hay que salen mejor las películas los dos.
4: Y sí.
0: Exactamente. Y ahora vámonos a China. Mi país favorito.
5: ¿En serio?
0: Sí, China. Aquí te voy a platicar en China lo que está pasando. Es que en China ya se hizo obligatorio la programación de drones en más de 1,200 escuelas. Que a los niños les enseñen pilotaje y programación de drones como parte de una clase. Y se hizo viral un video de los niños volando los drones, sorteando obstáculos y manejándolos con una habilidad increíble, güey. Yo creo que si siguen educando a los niños así en China, nos van a superar en potencia mundial rapidísimo, porque aquí la educación lamentablemente se está concentrando en otras cosas. Salen los niños de la primaria y no saben ni leer, y salen de la primaria en China, saben manejar drones, programar y hasta trigonometría acá.
4: Pero ya sabes por qué lo de los drones es para una guerra futura también.

0: para lo que sea, pero saben hacer algo. Aquí ¿qué les están enseñando?
1: Pues, ¿cómo que? A corridos perrones.
2: Oye, sí sabemos volar drones aquí también, güey.
1: Yo no.
2: ¿No ves acta bomba le pusieron los plebes?
1: Sí.
2: Sí, con eso agarran la guerra y pum, te correteaban una bomba, te dejan caer. O sea...
0: No, pero esos son los carteles de allá en México, ¿no? Acá en la escuela, niños de 6, 7 años se llaman volando los drones. Sí, ahí se ve la niña que los pasa por obstáculos, por hoyos, que, o sea, tiene que pasar ese examen, ¿no? Entonces, a mí se me hace cool que a esa edad, y creo que también cuando salen de la primaria, ya son habilidosos en el taekwondo o en las artes marciales.
2: Y en comer arroz.
1: Ah, sí.
0: Exactamente. Creo que aquí, lo que no le enseñan a los niños en la escuela, nosotros hay que enseñárselo en la casa.
2: Claro, es no, que, sí. Si quieres
0: voy
2: que
0: a poner
2: algo... sea mejor, pues lo que no le enseñan en la escuela, en casa sí.
0: Voy a grabar guardar este video, se lo voy a enseñar al Google y le voy a decir que si para Navidad me hace esto con el dron, ahí le compro lo que quiera.
2: Muy bien, ¿ya tiene dron?
3: Ya maneja aviones.
0: Ah, nomás le da una vuelta ahí.
3: Oh, ¿no lo viste cuando lo hizo así?
0: Pues tiene un botón.
3: No tiene para hacer eso así.
1: Ya va a ser, fíjate, Terry, mira, lo minimizas, Terry, vale, dale apoyo.
3: No, es
2: realista.
3: Tenía su avión, pero lo volteaba para que quedara volando con las patas para arriba.
0: Hey. Los aviones no tienen patas.
3: Así, pues, las llantas. Ay.
2: Con las uñas para abajo. Oye, pero no, es que realista. Una cosa es mover el aparato y otra que lo sepa volar, ¿no?
0: Exactamente. Sí, una cosa es moverlo y otra cosa es saberlo mover, güey.
2: Sí,
1: sí.
0: Vámonos a otra cosa. Mientras en China los están enseñando a los niños drones, inteligencia artificial y pues desde los primeros niveles, pues algo está pasando en el estado de California. Proteger a los niños o controlar demasiado. En California estamos diciendo, a ver, espérate, a los niños hay que protegerlos de la tecnología. O sea, que no quieren ni que aprendan inteligencia artificial ni drones, güey. California aprobó nuevas reglas contra ciertas funciones adictivas de las redes sociales para menores de 16 años y también está poniendo más responsabilidad sobre la empresa que desarrolla chatbots de inteligencia artificial. O sea, en China al niño le dan un dron y aquí le estamos quitando la computadora.
3: Es diferente. Las redes sociales no te dan nada.
1: Es por lo que acabas de decir, Terry. Ya lo están educando a usar la tecnología y aquí pues los dejan
3: para
1: libre.
3: Ocio.
1: Sí, es ocio aquí.
0: Sí, exactamente. Tengan en cuenta que los niños que no sepan drones, tecnología artificial, hacer robots, robótica y todo eso, van a tener muchas complicaciones para encontrar trabajo en el futuro.
3: Sí, pero sí. Eso no tiene nada que ver si usa el Facebook, ¿verdad?
0: Exactamente. Entonces, ¿tú qué opinas de esto que acaban de pasar en California?
3: Está bien.
0: Está bien, pues muy bien. ¿Y tú qué opinas, Chico Morales?
1: También para que se enfoquen más en los estudios y ojalá se enfoquen en la tecnología, pero en bien, no como estamos diciendo, en ocio.
0: Y ahí en México andan farmeando ahora.
1: Peor.
3: Bueno.
0: Poco no, güey, farmeando ahora en la... Vamos a tener... Hicieron clases de farmar ahora también, ¿no? En una secundaria.
2: Sí, cierto,
0: en Colima, güey.
1: Aquí también haciendo cosas para perrear, ¿no? Y aquí
0: exactamente. Los niños haciendo maquetas en unas escuelas y allá andan ya programando el siguiente robot que te va a limpiar la casa. Pero bueno, yo espero que alguna vez podamos tener ese sistema educativo en los Estados Unidos, ¿no, chamacos? Bueno, ¿y tú qué opinas? ¿Crees que aquí en Estados Unidos tiene que ser la educación como en China? Pues me gustaría que me lo platicaras ahí. Voy a poner el video para que lo vean en mis redes sociales, @elterribleshow. Regresamos con más al aire con el terrible al millón y pasadito.
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1: Sí. ¿Con Terry? ¿Pero de la alcaldesa? Sí. ¿Quién eres? Angélica.
2: Estamos al aire, Chico Morales.
1: Oh, es que es una llamada, están hablando que quieren hablar contigo, que Karen Bass. Oiga, no es broma, ¿verdad? ¿Es Karen?
2: ¿La alcaldesa? Ok,
1: sí.
2: Dile
1: sí,
2: que ahorita...
1: Sí, la alcaldesa.
2: Ok, diles que a las 7, si quieren, ¿pueden hablar a las 7?
1: Disculpe, ¿pueden hablar a las 7?
2: ¿A las 7? ¿Que te dé un número para marcarle?
1: Sí, que como 7, 5 más o menos en 3 ahora, ¿puedes?
2: Sí, ok. Bueno, sí, vamos a regresar en minutos. Gracias, Chico Morales. Discúlpenos, tuvimos que tomar la llamada del celular de Chico Morales. No podía colgar. Bueno, todo dijo que sí.
1: Sí.
2: Confirmada la alcaldesa de Los Ángeles, Karen Bass, estará hablando con nosotros acerca de me imagino, de lo que dijo Donald Trump, ¿no?
1: Ah, sí.
2: De que nos iba a volar en pedacitos. Bueno, regresamos con el alcaldesa y además... Le costó caro al Canelo Álvarez confiar en la selección mexicana. ¿Por qué? Y Cristian Nodal hace un dueto con Shakira.
3: No.
2: Y te traemos el pedacito.
1: A ver.

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1: Estamos de regreso al aire con el Terry, listo para platicar con la Geli Fiera. Oye, me están preguntando, oye Terry, ¿qué pasó? ¿No fuiste a entregar los juguetes con los niños de la calle del Skid Row? Sí, fuimos. Pueden ir a las redes sociales @elterribleshow. Ahí está el video de todo lo que hicimos y cuántos niños impactamos con la ayuda de todos ustedes. Cumplimos el compromiso con nuestra comunidad y seguimos echándole la mano, como es la responsabilidad de este programa. Muchos niños llegaron por sus juguetes, comida, ropa y muchos recursos que pudimos conseguir gracias a ustedes. Ahí está el video en @elterribleshow. Vayan a verlo, regalen el amor, póngale un comentario, un like y síganme, @elterribleshow. Y Geli Fiera, bienvenida. Ahora sí, platícame, ¿qué nos tienes en el trending?
2: Ahora sí, vámonos recesión. Chicos, ¿ustedes se acuerdan de Donovan Carrillo, este patinador que nos representó en las Olimpiadas de invierno?
3: No, yo no.
4: El de hielo.
3: Sí, cómo no, el Donovan.
2: ¿Cómo no, chico?
3: Sí. Chico, usted tiene que decir que sí, aunque a no ver, se acuerde.
4: Sí, cómo no, mi compilla, ¿no? El Dono.
3: Nos representó en México.
2: Sí. Decían sí, el bueno, Donas. Pues él estuvo patinando, nos estuvo representando en el patinaje de hielo, ¿no? Olímpico, sí. Todo esto. Entonces, ¿qué creen? Pues sorprendió otra vez porque salió en una competencia que estuviera así como si estuviera en la Arena México, ¿no? Así representó lo que viene siendo la lucha libre.
4: ¿Cómo?
2: O sea, estaba en el show que se llama Pass Your Life y allí pues salió con una máscara, con una capa, así como tipo del santo, e hizo una rutina pues inspirada en la lucha libre mexicana hasta que pues tuvo así como un disque enfrentamiento con otro patinador. Haz de cuenta que representó un pedacito como de la lucha libre, ¿no? Entonces esto se hizo viral en las redes sociales. Porque pues obviamente se les hizo algo muy original y además pues representando lo que viene siendo la lucha libre mexicana.
1: Sí, exactamente. Bueno. Estaba muy raro ese movimiento que hicieron los dos compas, pero sí parecía una llave de lucha libre.
4: Un homenaje, pues. ¿Está bien?
3: Sí, estuvo bien. Estuvo
4: chido.
3: Es como representando la cultura mexicana, pues.
2: Sí, además algo que no se había visto antes.
3: No.
1: Oye,
3: nunca.
1: Y hablando de lucha libre, ¿sabes qué otra cosa se hizo viral?
4: ¿Qué?
2: ¿Qué?
1: El otro chisme quedó a platicar Geli Fiera.
3: Ay, no.
4: Dale almorzar,
2: te digo,
4: ya,
2: pues, uno. Y a uno sale aquí adelante, nervioso. Pues,
1: por eso habla de
2: sabiendo
1: trending.
2: A ver qué le va a decir uno.
1: No. Adelante, Geli Fiera.
2: Ay, no. Bueno, vámonos ya con Bronco, porque no, si no, aquí va a haber bronca. Vámonos con Bronco porque se va de gira por aquí por California en el Gran Baile Tour. Pues ahora va a llevar estos éxitos a 6 ciudades en este mes de octubre, incluyendo pues obviamente Los Ángeles este 30 de octubre. Y pues la idea supuestamente es revivir los bailes que han acompañado a las generaciones anteriores, ¿no?
4: Sí.
2: Yo no les sé bailar esos pasos, ¿ustedes le saben?
4: Ah, ¿cómo no?
3: A ver, chicos.
4: Me dicen el rey del barrio a mí.
3: ¿Ah, sí?
4: Sí, ¿cómo no?
3: ¿Del barrio o del baile?
4: Del baile.
1: El rey del barrio. Te decían, güey, si no estás lleno de lodo, güey.
4: Oye, pero lo chido de Bronco es que ellos están combinando la nueva generación con ellos, o sea, sus hijos con ellos, y se oye chido.
3: Se escuchan bien, sí.
4: Sí, o sea, estos vatos, ahí, ándale, no dejan de sonar como Bronco, pero con nuevos integrantes y más aceleraditos.
1: Entonces sí. Vienen al sur de California. A ver, compadre, popadme un paro. Te voy a mandar el número de Lupe, el vocalista de Bronco. Dile que si puede venir a platicar con nosotros aquí en la radio y a convivir con la gente, una comidita o algo. No,
4: estarían también ocupados.
3: No, sí se puede.
2: ¿Sabe? Uno
3: si
2: nunca le, sabe.
3: Si le digo yo, sí jala el vato.
4: Sí jala.
3: Simón.
1: Por eso estoy mandando al Pop.
3: Aquí.
1: Pero bueno, entonces ahí le preguntas y me dice que te dice, ¿qué más, Geli Fiera?
2: Pero de la manera buena, Pop, ¿eh? No de la manera sinaloense.
3: Claro, no. De la manera amigable.
4: No le es un levantón. Sí.
3: ¿Cómo crees?
2: Mire, más. Porque luego.
3: Terry, dalo por hecho. Feo. Dalo por hecho.
4: Bien,
3: ya con eso.
2: Muy bien. Very good. Bueno, vamos ahora con una persona que se hizo viral porque pues hizo algo increíble. Una mujer acá en Texas pues pagó $25,000 para clonar a su gata que había fallecido. O sea, imagínate dar $25,000. Quiero una gata exacta con los colores exactos y los ojos de color exacto y todo exacto. ¿Pero qué creen? Pues, se sintió estafada.
4: ¿Por qué?
2: Porque pues la gatita estaba prácticamente idéntica, estaba igualita genéticamente, pero la personalidad pues era diferente. le dieron, no era igualito a su gatita.
4: Le dieron gata. Entonces, por liebre.
2: Pues sí, pero pues también, o sea, ¿cómo vas a creer, no? Una cosa es que es exactamente ADN exacto, sí, pero las personalidades cambian, o sea, eso no lo puedes clonar. Entonces, ahí nos dio algo, pues, qué decir, ¿no? De que ya ven que están haciendo todas estas cosas de que, ay, que le voy a poner mis memorias y que me voy a hacer así y allá. No te garantiza que esa persona pues vaya a ser exactamente igual a en persona, o sea, en su personalidad. Físicamente sí, pero a lo mejor personas así
1: como... O sea, que, no. O sea, la gata tenía otra personalidad.
4: Tiempo y que se acabe ya este programa.
3: Oye, Jennifer, tú que tienes gatos y has tenido muchos gatos, ¿a poco se identifica la personalidad entre los gatos?
2: Sí, sí. Por ejemplo, yo tengo a Falcor y Salem. Falcor es muy cariñoso, nomás quiere estar contigo, okay. Lo puedes acariciar, bailar con él y hacer lo que le quieras hacer. Y Salem no.
1: Oh. Salem lo agarras y te araña.
2: Mi momento. Y así.
1: Sí. Salem es el gato negro, Falcor es el gato blanco. El gato negro que fue rescatado de la calle cuando era un gatito porque se lo iban a comer unos perros.
2: Estaba en el bote de la basura.
1: Estaba en el bote de la basura, de ahí lo sacamos. Es ermitaño, no quiere que lo toque, no le gusta que le des muestras de cariño. Te busca cuando él quiere nomás.
4: Está traumado, pues.
1: Y el otro gato, que es el gato Fifi de Alcurnia, es muy cariñoso. El de Rusia. Porque ese gato vino de Rusia.
3: Ay, y si un gato muere.
1: Te invito al velorio.
2: Gracias, Jennifer. Hasta aquí mi reporte. Si necesitan seguirme en mi Instagram, me encuentro Jennifer94.

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1: All day. All night. En minutos te voy a all platicar night. De all la morra day. De los monitos.
2: La morra de los monitos.
1: Eso fue en Guadalajara, day. Jalisco,
2: Creo como
1: ya hay víctimas, güey. Hasta que ya la agarraron y parece que ya lo dejó de hacer. Pues ya. Pero que la que hacía, güey, ya. Te voy a platicar. La morra de los monitos en la nota macabrón en minutos. All day.

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1: Esto está pasando en Guadalajara. Ya detuvieron a la chica, pero pues no hay delito que perseguir, ¿verdad?
2: ¿Pero de qué hablas?
1: Pues se le conoce como la Lady Monitos.
2: La Lady Monitos.
3: A ver, danos un contexto.
1: Ok, desde los 16 años esta muchacha ha tenido muchos novios. Se enamora profundamente de ellos y luego se vuelve bien tóxica. Y obviamente por lógicas razones, pues solamente que seas un masoquista quieres andar con una morra bien tóxica. Pero tóxica a nivel ácido de batería, güey.
2: Ah, ¿tanto?
3: Ah, ácida.
1: Tóxica a nivel lamber un palo oxidado, un fierro oxidado.
3: No mames.
1: Tóxica a nivel tener COVID y inyectarte cloro, así, tóxico así, güey. Tóxico a nivel
3: tóxico, ¿qué? Squishy pirata.
1: Sí, tóxico a nivel squishy pirata.
2: Y sí, todo, no te va a ser el puro tóxico.
1: Tóxico a nivel qué, bueno, que tú, Chico Morales.
2: Tóxico a nivel mi ex. No, hombre.
1: Bien, bueno, entonces, no, pasaste, ¿qué sucedía? Wey. Que los morros la dejaban. Porque se ponía bien intensa, bien tóxica, les hacía escenas. Incluso llegaba, cuando terminaba una relación, llegaba a pararse y se quedaba acampando afuera de la casa de los morros hasta que hablaba con ella. Y, o sea, puso casas de campaña afuera de los morros que la dejaban, güey.
2: ¿Serio?
1: Y así como si fueran plantones, güey, para pedir aumento de sueldo en el Zócalo de México, güey.
2: O para agarrar un squishy temprano.
1: Exactamente, güey. La cosa sucedía, pues, de que era bien tóxica. Pero luego empezaban a pasar cosas. Cuando ya los morros de por sí la cortaban, ponían un bloqueo entre ella y los morros, güey. Les empezaban a pasar cosas. Y una de esas cosas que les sucedían era de que ya dejaban de funcionar como hombres. Para que me entiendan.
3: No se les Parkinson.
1: Exactamente. Entonces fueron estas cosas, pues no se fueron tomando en cuenta. Y ya después, cuando ella tiene 19 años, sigue pasando lo mismo. Y varios morros que andaban con ella, como es de la misma colonia, aquí dice que es de un barrio que se llama El Batán. Está ahí por Zapopan, El Batán, conozco. Entonces, se conoce toda la gente, güey. Como en tu pueblo, imagino, en Ameca, conoce todo el mundo.
2: Sí, sí.
1: Fueron tres o cuatro. Pues, yo anduve con esa morra y también me pasó eso. O sea, básicamente.
3: Comentaban entre ellos.
1: Entre ellos, oye, pues empezaban a platicar. Andaba con esta morra, así la madre. Y ya después, o sea, oye, pues yo también andaba con ella. Y todos llegaron a la misma conclusión, que les pasaba lo mismo. Y se pusieron a investigar. La morra se llama Cintia Ramírez, ahorita tiene 19 años de edad.
3: Ah, está bien, morra.
1: Así, pues empezó a los 16. ¿Qué pasaba, güey? Que llegaron a la conclusión, investigaron otro morro, güey. Dijo, no, es que está muy raro. Pues se dieron cuenta porque le pusieron un 4 con otro morro. Pues ve, agarró un morro carrita, amigo de entre todos. O sea, imagínate cómo todos los exes se hacen compas entre ellos,
3: güey. Simón.
1: Y luego agarran otro compa como el compadre Pop. Y digo, ¿sabes qué, güey? Échale los perros a ver qué onda, güey. Pero no te enamores de ella, nomás échale los perros
3: para ver qué
1: averiguas,
3: güey. Si tiene la misma, o el comportamiento.
1: Acción. Ajá, entonces el morro, güey, le aguantó las toxicidades, güey, porque no estaba aclarado con ella, güey. Pero ya después empezó a ella a platicarle, güey, lo que le pasó a sus exes, güey, porque la dejaban, güey. Porque pensaba que este vato no la iba a dejar, güey.
3: Simón.
1: Y se enteró, güey, de que la morra, güey, les ponía monitos vudús, güey, y se los fue a enseñar, güey. Fui al panteón, güey, y mira, aquí está el de este, aquí está el de este. Y pues, eran monitos vudús, güey, con tilín, y tenía alfileres en el tilín, güey.
2: Clavado, para que no.
1: Ajá. Y estos vatos eran tres que se conocían entre ellos, güey. Pero la morra le enseñó como 20, güey.
3: A la madre.
2: Hombre, oye, está la motosierra, ¿verdad?
3: Sí, güey.
2: No, mano parado la roca.
1: Entonces, vato, güey.
3: No manches.
1: Fue bien paniqueado con los otros tres compas, güey. Le dijo, ¿sabes qué? Esta morra les está poniendo muñecos vudú con alfileres ahí, güey, por eso no funcionan, tienen que ir con una curandera o algo para que los cure, güey. Entonces estos morros, güey, fueron a poner una denuncia a las autoridades, güey. Oye, pues esta morra nos hizo esto, pues fueron, la detuvieron, la interrogaron, güey, y obviamente cometió una infracción por andar violando el panteón, güey. Nada más.
3: Nada más.
1: Pero fue una infracción civil. Pero no se puede perseguir como delito que ande dejando estériles a los otros vatos o impotentes, mejor dicho, güey. Porque la dejaron, güey. Sí, porque no está en ningún código civil, güey, que la brujería es delito.
3: Pero debería de estar, ¿no? Cuando ya encuentras pruebas de que están haciendo brujería.
1: Exactamente. Aquí lo más triste del caso que estos morros ya fueron a ver gente y no se curan, güey.
3: No manches.
1: Tienen, entonces, y ella dice que ella es la única que cuando le dé la gana les puede quitar eso, güey.
3: Chale.
1: Su mamá le enseñó, dice.
2: Oye, ya, ay, me preocupaste, Esther.
1: Ajá.
2: No me tendrán así, y, a mí también, porque yo no
3: paro. No, ya lo de usted la edad.
1: Es la edad, chico, ya. O sea, yo no, sé que, ese, que eres si inmortal, pero también no eres como Matusalén teniendo hijos a los 800 años, güey.
2: Ya me preocupé. Voy a ir a ver que me curen.
3: Vaya con una curandera.
1: Ahora, el vato que es amigo del compa, güey, ya no quiere dejarla por miedo a que le va a pasar lo mismo.
3: No manches, es cierto.
1: Porque ya se enteró, güey.
2: Ahora por mi totero le va a decir.
1: Y les reprocha a sus amigos, a las personas que conocen que lo mandaron a hacer eso, porque pues dice, pues yo me aborrecí solo, pero ahora por culpa de ustedes, pues yo tengo que aguantar esta tóxica.
3: Arpía.
1: Y Cintia está bonita, es una, se mira bonita, es una mujer muy guapa. Ojalá que se le quite lo tóxica. Entonces, estos tres amigos están tratando de ir a hablar con ella para pedirle perdón y poner ese, pues, que le recupere su vida. Pero está, ya está renuente, dice que no, dice, porque los que los dejan jamás van a poder ser feliz con otra mujer.
3: No manches, güey.
1: Entonces,
3: Dios nos libre de una
1: siguen
3: vez.
1: Buscando estos amigos quien las apoye, una ayuda paranormal, sobrenatural, para que les quite esa madre, güey. Sí. Porque hasta ahora los curanderos que han visto, pues dicen que pues está muy potente la magia, que no saben cómo la hace, güey. Y son muñecos vudú, güey, hechos como con tela de costal, güey.
2: Sí. Pues ese haitiana, ese es vudú.
1: No, pues la morra es de Guadalajara, güey.
2: No, pero el vudú es haitiano. Así como dices, con costol.
3: Es procedente de Haití.
2: Sí. Pero mira nomás, fíjate, mendiga muchacha.
3: Qué feo, güey.
2: Pero si hubo, como ella que lo hizo, hay alguien que también puede deshacerlo.
1: Por eso no es que ya han ido. Te digo que el muchacho que pusieron de cebo ahí para ver qué le sacaban, sí, ya no la quiere dejar porque no quiere quedarse.
2: No, tengan cuidado, porque a veces sí te ayudan, pero a bajarte toda la feria de tu cuenta, los brujos.
3: Ah, es muy importante que no vayan con charlatanes. Si tú eres un ex de Jimena y nos estás escuchando.
1: De Cintia.
3: De Cintia, perdón. Me acordé de la Jimena. Ah, no.
1: Algo, vamos a ser una tóxica.
3: No
1: en tu
3: dejes
1: vida.
3: Que te bajen dinero, nomás no. Así. Ve a alguien especialista en vuduismo.
1: Sí, exactamente. Vos, a ver si cuando venga don Ricardo le voy a decir, oye, ya han ido y no le pueden quitar esa madre. O sea, siguen. Y los vatos, o sea, ¿cuáles son los síntomas?
2: Pues que no.
1: No, se no, o sea, no paraguas, pero también, o sea, no tienen ganas de andar con otra mujer, güey.
3: Ah, ok, no
2: se
3: sienten.
2: Les baja el,
3: o sea. Ándale.
1: Ni con vato ni con mujer, o sea,
3: libido
1: no.
3: Bajo.
1: O sea,
2: libido bajo.
1: Y esa cosa, pues no funciona, güey.
2: Oh, si estoy embrujado.
1: No, ma, no, tú ya le da, güey. O diabetes, güey. Pero, mira, lo tuyo se arregla comiendo bien,
2: don
1: yendo
2: Ricardo,
1: al doctor.
2: Don Ricardo, por favor, hábleme, no, ya estoy bien preocupado.
3: Sí, preocúpese, chico.
1: Pero tú no conociste a Cintia Ramírez.
3: No,
1: güey.
3: Pero él tuvo tóxicas en su vida también.
1: Ah, pues no creo que lleguen a ese nivel.
2: ¿Cómo te va a ti, Terry? También tú eres tóxicas.
1: No, pues yo bien, yo de eso bien, güey.
2: Sí. Pasa corriente.
1: Sí, no, ahorita estoy en cuarentena y allá ando como perro en primavera. Como perro callejero en Zapopan, güey.
3: Está más macabrón esa.
2: Como burro en primavera, se dice, Terry.
1: No, ya no. ¿No has visto cuando andan los perros de la calle todos detrás de una haciendo yo ahorita?
2: Hasta pop,
1: hasta Tijuana, güey.
2: No, hombre, hasta ti te
1: has dicho. Llevo cuarentena, güey, imagínate. ¿Tú cuántos días aguantaste la cuarentena, compadre?
3: Yo nada, güey. Yo hasta de tiburón
1: hago ceviche. El día 40 y el día 41, ahí vamos. Dijo el doctor que 40, güey.
3: Yo no voy a comentar mis estrategias para conquistar a una mujer. convencer.
1: No, es que la cuarentena es orden médica, pues.
3: Yo convencí a la doctora, oiga, hágame el paro, dígale que no son 40.
2: O se pone usted.
1: Dígale que a los 15 días ya queda.
3: Dígale que depende de la posición.
1: Bueno, pues en fin, tengan mucho cuidado con que si andan con una morra que da señales de tóxica a la primera, déjenla, por favor.
3: Sí.
1: No les vayan a poner un monito.
3: No se les quita.
1: Esta fue la nota macabrona, Lady Monitos. Al aire con el terrible.
3: Ya está hablando con don Ricardo. Chico.

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1: Qué vergüenza.
2: Qué barbaridad.
1: Qué vergüenza.
3: ¿Por qué?
1: Yo abro línea telefónica después de la pifia del ridículo internacional que hizo la selección mexicana en esta gira de presentación en la nueva etapa. Una humillada con Estados Unidos. Chile nos volvió a enchilar.
3: Perú.
1: Ahora sí, como quien dice, México para Chile y Chile para México.
3: El doble.
1: Deberían de decirle a Rafa Márquez muchas gracias.
3: No.
1: El público va a opinar. Lo que opinemos nosotros, doctor, no importa. Yo abro la línea 8667-945099. Deberían de decirle muchas gracias, Kaiser.
3: No.
1: Fuiste una leyenda del fútbol, pero como técnico, no matas un chango
3: a nalgadas. No seamos sacatécnicos.
1: A ver, compadre Pop, tú eres el dueño de la federación, el presidente, el mero chichigua de la Federación Mexicana de Fútbol.
4: Sí.
1: ¿Cómo se llama el chichigua?
3: Miquel Arriola.
1: Tú eres Miquel Arriola.
3: Cierto, ya se va.
1: Tienes a Rafa Márquez enfrente de ti después de estos ridículos. ¿Qué le vas a decir?
4: Le voy a decir, la verdad, yo esperaba más de ti, pero confío en lo que haces.
3: Eso
4: nada
3: es
4: más,
3: todo.
4: Vamos a ajustar este mito porque estos jugadores andan muy
3: claro.
1: Tú eres este Miquel Arriola.
3: Le decía, chico. A ver, desgraciado, ¿qué hiciste? Ya tres por oportunidad, mendigo, y no has hecho nada. Sale, órale, como dijo la cotorra, mi buen.
4: Okay. Yo le dijera, mira, vamos a ajustar unos tornillitos porque estos morros no le están echando ganas.
1: Bueno, vámonos de la volada con la escaleta porque las líneas están llenas de gente que quiere correr a Rafa Márquez. 866-794-5099. Adelante, doctor.
3: Se nos fue Leo Messi de la selección argentina.
5: Gracias a la vida.
1: Como 5 veces se ha ido.
3: ¿A dónde se fue?
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3: Le ganaron a Benín, que es una selección que, bueno, se prestó 3-0. Dos asistencias de Messi, el otro fue de penal de Leo. Una noche espectacular, 85,000 almas congregados ayer en el Monumental de Núñez. La gente argentina volcado, todo espectacular. Gritos, sombrerazos, todos, yes or no.
1: Yeah. Mire, doctor Z, yo no tengo la menor duda de que en el siguiente mundial, si Messi sigue jugando bien en el Miami, va a estar en la selección argentina. No tengo pruebas, pero tampoco dudas.
3: Mira, ¿qué nos importa? Mientras la gente en Argentina, que es un opio el fútbol para ellos, está en Messi, Argentina. ¿Sabes qué hizo la AFA, la Asociación del Fútbol Argentino? Cambió su esquema de cobros de Miami, donde cobraban ahí, se las llevaron a Dubái. Acuérdate que los estaban investigando. Son millones y millones y la gente viene embelesada. Argentina, muero por la patria, Leo Messi. Mientras

0: tanto los otros llevándose la feria? ¿Yes or no?
1: Yes. Vámonos con los Dodgers de Los Ángeles, doctor. Bueno, México perdió 2-0 con Chile, ya sabemos eso. A ver, vámonos a con los Dodgers. ¿Qué pasa con los Dodgers?
0: Los Dodgers están vivos, más vivos que nunca. Ganaron el día de ayer al equipo de los Bravos.
1: Mírenme
0: en
1: la
0: Atlanta.
1: Mírenme en la pantalla.
0: Muy bien, caray, mira nada más. Si antes le ibas a los Cubs y ahora ya cambiaste, y aplicó el volantazo. ¿Yes or no? Oye, 3-1 Yamamoto, 10 ponches y la verdad, gran trabajo. Hoy es el...
1: Doctor Z, tengo una pregunta.
0: ¿Qué?
1: Si alguna vez el compadre Pop le habla por teléfono bien marihuano, ¿entonces Yamamoto?
0: Yo creo que sí, ¿no? Oye, los cerveceros perdieron ante el equipo de los Padres, siguen vivos. Hoy vendrán 4 partidos que tendremos para el día de hoy, arrancando a partir de las 3 de la tarde, centro y sur de Chicago, el equipo de los White Sox recibiendo a los Guardians, más tarde a las 5, los Bravos recibiendo a los Dodgers, más tarde en Yankee Stadium, el equipo de los Bulls de Bronx, a partir de las 7, centro en contra de los Rays, más tarde todavía 9, centro, el equipo de los Padres recibiendo a los cerveceros de Milwaukee. Hoy podrían definirse algunas series, ¿yes or no?
1: ¡Yes! Yes. ¡Vámonos a las líneas telefónicas que están llenas! María, quiero opinar, una bonita dama al aire con el terrible María. Bienvenida, ¿cuál es tu
0: ¿Qué
1: pálpito?
0: ¿Puntería, María?
2: Buenos días a todos, terrible, a todos en la cabina.
3: Buenos días,
2: feliz
3: comadre.
2: Miércoles.
0: Feliz miércoles.
2: No, pues mira, todos se enojan con Rafa, pero aquí una pregunta. Cuando tú empiezas un empleo, ¿cuántos meses o días te dan para que le eches ganas y no te corren? Son normalmente de 60 a 90 días. Márquez apenas va empezando. Recuerden, no solamente es el técnico. El técnico los va a dirigir, sí, pero es un equipo. Hay jugadores jugando, no se están comprando.
1: Doctor, ¿cuánto tiempo duró Diego Coca?
2: No están cuidando el balón.
0: No, pero tiene razón. Cuando tiene razón, te dan 30 días de prueba en una chamba. Y aquí apenas no tiene ni 30 días chambeando, Rafa.
1: ¿Cuánto tiempo le dieron a Jimmy Lozano?
0: No, ¿verdad? Jimmy me lo encaminaron. Pero acuérdate que él lo trajeron porque era amigo de aquel.
1: No, güey, o sea, la madre. O sea, en el fútbol esa regla no se respeta, María, la neta. ¿O sí, doctor?
2: No.
0: Yo creo que sí, tiene razón, María.
2: Ayer todos extrañando al Morita, que no, que tenía que estar aquí, todo eso. Y cuando
0: cierto.
2: Lo tienen, no lo ponen a jugar. No le echan esas ganas. Por eso, ¿quién los entiende a ustedes? ¿Quién entienden a todos los mexicanos? Se enojan de embalde, en vez de que le echen ganas.
0: Exactamente.
2: Son los jugadores. Ya vieron que quién sirve y quién no. Órale, no sirviste, te di la oportunidad.
1: Pues nomás rescato a uno, yo a Morita y todos
2: los mexicanos están ahí jugando. En cada país.
0: Escuchen
2: cada,
0: a María.
2: América,
0: María, y como las piñatas, y tu tiempo se acabó.
1: Gracias, María, para que alcance a opinar el picudo. Se lo dejo el picudo, doctor Z.
0: Ah, caray, agarra esa línea, por favor, mi estimado Pop.
3: Ah, tómela con ganas.
0: ¿Qué vale, picudo?
4: Buen día para todos.
0: Buenos días. Buen día.
4: Ahorita mi compa Rafa Márquez está como el Donald Trump, todo lo que haga le vale madre. No lo van a correr.
1: Ahí está.
4: Ánimo para todos.
1: Eso es todo, vámonos ánimo. Con Connie. Connie, bienvenida. Connie. ¿Cuál es tu opinión, Connie?
0: Connie López.
5: Ay, oigan, nos dejaron en ridículo, la verdad.
0: Esa es la verdad.
5: Qué vergüenza, se miró tan inocente el muchacho cuando le metieron el primer gol, que el segundo ya ni lo estaba mirando.
1: Sí. Mira, Connie, te voy a decir una cosa. Después del Mundial, México quedó en el lugar 9 de la FIFA. Después de estos 4 partidos, me lo van a aventar como al 20, güey.
3: Neta.
5: No, sí. Qué bárbaros, en serio, qué vergüenza.
1: Exactamente.
5: Que son países que no tienen un nivel tan alto en juego y que les hayan ganado.
0: Oye, espérame, ¿dónde quedó Chile en la eliminatoria? Último
1: ni
0: lugar.
1: No fueron al Mundial.
0: No fueron ni al Mundial, caray. ¿Qué cosa?
3: Habla peor de nosotros.
1: Qué barbaridad, ¿no?
3: De ellos.
1: Andamos mal.
0: Cosas tienen.
1: Gracias, Connie. Vámonos con Paco. Francisco Gerte se llama Paco.
0: Paco.
6: Claro, buenos días. Hey, la señora que acaba de llamar me cambió mi opinión, pero le voy a decir una cosa. El Rafa ya tiene 4 años de asistente. ¿Para qué quiere calar
1: buen
6: más
1: dato?
6: Jugadores? Ya los miró.
1: Buen dato,
6: ya
1: fíjate,
6: miró.
1: Se nos fue, doctor. No es nuevo, tiene 4 años de asistente.
0: Pero a ver, pero no es lo mismo asistente no es la que misma. Sea titular. Así o sea, titular es. Tiene dos
6: ya
0: meses.
6: Los jugadores, o sea, no es lo mismo. ¿Por qué no metió a Camberos en el primer
0: esa
6: partido?
0: Te, tienes la boca retacada de verdad. Mi amigo tiene la boca llena de verdad.
3: Quiere decir que Camberos. No manda, en realidad no manda.
1: Anda mal, güey.
3: No manda. No.
1: Si tiene jugadores que la hormiga, Camberos y el Morita.
0: Sandoval
1: Morita,
0: era también de arranque en lugar de Berterame. Va, Sandoval, dale.
1: Tienes a Sepúlveda metiendo gol.
0: Sepúlveda no lo llamó ni lo metan en esta bolsa.
1: Tienen a Sepúlveda metiendo goles en partidos amistosos y no lo tienen en la selección.
3: No lo dejan mover. No lo dejan mover.
1: ¡Deporte!
0: ¡Deporte!
7: Silencio.
0: 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Ellos están aquí para mitotear, igual que hacemos en los deportes. 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

0: Tú y yo. Tú y yo revolcándonos en la arena. No sé. Piénsalo. Dice, no, no me importa. ¿Por qué no? Porque somos albañiles, Lalo, no manches.
1: Te pasaste la noche.
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0: Bueno, en Nebraska nace la primera. No, creo que es el primer bebé en la historia que se llama Ice.
3: ¿Neta?
0: Ice Valentin Rogers nació en Nebraska.
3: ¿Y por qué le pusieron Ice? ¿Por el Ice o por el Ice real?
0: Sus papás dicen que pues, les gusta la onda esa y que pues piensan que está bien y que pues querían que su hija fuera un recordatorio de su vida.
3: No manches.
4: Pobrecita.
0: Ice Valentin Rogers.
3: Pobrecita,
0: bueno, sí. Pues las hijas de Kim Kardashian se llaman Stormy. ¿Quién sabe?
3: Un Norwest. Está más chilo.
0: Norwest. ¿Cómo andas? Bien Norwest, ya ando bien norteada. deberían de haber leyes que le digan a los papás ahí cuando estás poniendo el nombre, no le puedes poner eso.
3: Sí hay una lista de nombres que no puedes poner, pero
0: ay, ese debería ser una, güey. ¿Cómo le vas a poner ese nombre a una niña, wey?
3: Debería de pasar por una un análisis, ¿no?
0: Yo
3: antes.
0: Tengo una prima que se llama Mirinda, güey, no manches.
3: No manches, se pasó de
0: Mirinda
3: lanza.
0: Cortés, güey, ahí está en Guandacareo, Michoacán.
3: Como el refresco de naranja.
0: Sí, güey, así le pusieron Mirinda, güey. No puede ser, güey, pero bueno, que le gustaba a mi tía, güey.
3: Sí, no, pues Mirinda está buena.
0: ¿Mirinda, güey?
3: Mirinda, está buena la bebida, pues.
0: Ya la bebida, pues, pero no me imagino. Pobre morra, la va a traer de bully, tiene 12 años. Bueno, sí. Vámonos con Leti Valencia de la Liga Defensora. Está aquí con nosotros. Abro líneas telefónicas. Si quieres hacer una pregunta a Leti, márcame al 866-794-5099. Una pregunta de migración, 866-794-5099. Y bueno, le voy a preguntar hoy del Parole in Place, ¿ok? Porque muchos padres ahorita andan enlistando a sus hijos en el ejército para poder tener este beneficio. Trabajas y Leti, bienvenida, se llama Parole in Place.
5: Hola Terry, buenos días. Sí, el Parole in Place todavía es un beneficio que pueden solicitar los padres o cualquier familiar que tenga alguien en las Fuerzas Armadas, y puede ser hasta la Reserva, también puede ser el National Guard, puede ser el Coast Guard. Hay muchas ramas en las Fuerzas Armadas que pueden calificar. Lo más bonito del Parole in Place es que puede hacer básicamente un milagro. Te puede ayudar a perdonar la entrada ilegal a los Estados Unidos para que no tengas que salir a la embajada de tu país de nacimiento para hacer la entrevista. Puedes aplicar para tu residencia adentro de los Estados Unidos a pesar de que hayas entrado de manera ilegal. Es un beneficio completamente discrecional, así que no hay ningún derecho a tenerlo. Tienes que demostrar que eres una persona que merece estar en los Estados Unidos, que eres una persona de buen carácter moral y que a través de este familiar que está activamente en una rama de las Fuerzas Armadas o que ya es veterano, puedes aplicar para el Parole in Place para que puedas calificar para el ajuste de estatus.
0: Y ando en una rama ni que fuera chango, no te creas. Oye, Leti, tengo una pregunta sobre ese Parole in Place que nos estás hablando. Nos hemos enterado muchas veces en las noticias de que deporta, lo arresta, ay, si su hijo está sirviendo, está en la guerra en Irán y arrestaron a su papá, lo tiene ahí, a ver, entonces, ¿estos sí. papás no conocían el beneficio? ¿O no?
5: Me imagino que sí, porque de hecho sí hemos tenido muchos clientes que ya llegan en bajo detención cuando tenían un hijo en una rama de las Fuerzas Armadas, pero tal vez nunca conocían que podían, no solamente para el Parole in Place, pero también para acción diferida. Si, por ejemplo, tienes un hijo ahorita que tiene 18 años, acaba de entrar a la reserva, puedes aplicar para la acción diferida. Eso te da la protección contra la deportación y un permiso de trabajo que puedes estar renovando cada 2 años. Ya cuando tu hijo cumpla los 21 años, entonces si ya tienes el Parole in Place aprobado, también puedes solicitar la residencia. Pero muchas veces estos padres de hijos en el militar no conocen los beneficios migratorios que están disponibles para ellos y por eso luego caen en una redada, los detienen y no tienen esa protección que podían tener si hubieran aplicado para el Parole in Place o acción diferida.
0: Exactamente, y yo sé que muchos oyentes de nosotros tienen hijos en las Fuerzas Armadas, por favor soliciten el Parole in Place. Más adelante Leti va a dar su número para que se comuniquen con ella. Vámonos con Isabel. Isabel, sueño de mis sueños, quiéreme Isabel, como yo te quiero. Isabel, bienvenida. Isabel, ¿cómo estás?
6: Muy bien, buenos días.
0: Hola, te escucha Leti. ¿Cuál es su pregunta, Isabel?
4: Así yo tengo 2 años que me hice residente, y pero planeo hacerme ciudadana. Pero mi pregunta es, a mí me dieron estampillas por parte de mi hijo y yo tengo medical, y no sé si me va a afectar eso para la ciudadanía.
0: Por lo de la carga pública, mi querida Leti.
5: La carga pública aplica a personas que están buscando la residencia, no que están buscando la ciudadanía, porque cuando ya estás buscando la residencia y el gobierno sí te puede negar la residencia si piensan que en un futuro te vas a depender del gobierno. Pero de hecho, para la ciudadanía, el hecho que reciba beneficios públicos hasta la puede ayudar a tener un perdón de pago para que no tenga que pagar la tarifa de los $760.
3: Ah, qué chulada.
0: Ahí está. Pues muchas gracias. Mira, ya tengo llamadas en espera, te las voy a pasar todas, mi querida Leti. Y para la gente que quiera comunicarse contigo, para una pregunta de migración, o si tuvieron un accidente de automóvil, sí, o cualquier cosa, ¿cómo te pueden llamar? Porque Leti ya también se especializa para ayudarte en casos de accidentes. Adelante, Leti.
5: También. Claro, para cualquier caso de inmigración, accidentes o defensa criminal, me pueden marcar para esa consulta totalmente gratis al 800-333-3676, 800-333-3676, o me pueden buscar en Instagram, @defensora, o también pueden visitar defensora.com. Y recordatorio que nosotros no usamos el WhatsApp.
0: No usan WhatsApp, ni te piden datos personales, ni nada de por el estilo, así que tengan cuidado, por favor, ¿ok? Leti no anda mandándote corazoncitos, tampoco ni emojis.
3: Tampoco nada. Te está invitando a cenar, nada de eso. Ni nada de eso.
0: Gracias, Leti.
5: Gracias, bonito día, bye bye. Bye.

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1: Con las informaciones, Estados Unidos pidió a un juez federal de Nueva York rechazar la solicitud de inmunidad de Nicolás Maduro. La fiscalía sostiene que Venezuela nunca reclamó esa protección para el exmandatario, a diferencia de la presidenta interina Delcy Rodríguez, quien sí goza de inmunidad como nueva jefa de Estado. Maduro enfrenta cargos federales por narcoterrorismo y conspiración para importar cocaína. El presidente Donald Trump anunció que dejará de utilizar fondos públicos para financiar anuncios que promueven su gestión. A partir de ahora, los comerciales serán pagados por MAGA Inc., el comité político que respalda su agenda. La decisión ocurre después de cuestionamientos por el uso de dinero de los contribuyentes a menos de un mes de las elecciones. 18 mexicanos han muerto bajo custodia de ICE o durante operativos migratorios desde el regreso de Donald Trump a la Casa Blanca. Representan el 31% de los fallecimientos registrados entre personas extranjeras. Ante esta situación, el gobierno de Claudia Sheinbaum busca investigaciones y responsabilidades ante autoridades estadounidenses y organismos internacionales. Para Al Aire con el Terrible les informó Mónica Alexandra.

0: Buen día. Con la fe podios en el trabajo, quiero decirle a cada uno de ustedes que estamos vivos. Solo por hoy. Recuerda, el futuro no se espera, se construye. Significa que no podemos quedarnos esperando a que las cosas cambien. Tenemos que aprender a adaptarnos y tomar acción para crear las oportunidades que queremos, muchachos. Así de sencillo. Y voy a contarles esta noticia que tiene que ver con esta nota de construir el futuro. Porque hay vatos que quieren que ya les den el futuro construido. Y nos vamos hasta México, donde un compa, pues se le ocurrió cometer una atrocidad con sus abuelitos.
1: ¿Cómo?
0: Para que pues ya...
2: ¿Un compa de qué edad?
0: Bueno, pues ya grande, ya labregón.
2: Ah, ok.
0: Para quedarse ya con la herencia.
1: Ah, bárbaro.
0: Pues ella aquí ya no se quería esperar a una muerte natural para que lo hicieran beneficiario del testamento. Pues se les hizo muy raro lo que estaba pasando, porque pues el señor de 55 años y sus papás estuvieron desaparecidos, ¿verdad? Uh-huh. Y luego ya los encontraron y pues se dieron cuenta de qué había pasado. Esto en San Luis Potosí. Vamos a escuchar al gobernador para que cuente cómo estuvo el chisme.
1: Ah, chismoso.
3: A sus abuelitos, a dos abuelitos y a su papá, clorazepam en el agua de limón, imagínense nada más. O sea, el agua de limón de la cena, les echó el clorazepam, bien molidito, y los mandó a dormir de más. Con la intención de quedarse con los bienes, de quedarse con la casa, con una propiedad que tenían los papás, los abuelos y el dinero de los abuelos. Y fue y los enterró. Los durmió de más, fue y los enterró. Y después de que los enterró, fue y los reportó extraviados. La misma persona. Piensa nada más que enfermo mental está esta persona.
0: Enfermo mental y esta... que nada, güey. Es que huevonada de no querer ser nada en la vida. Y uh-huh. Colgarse los logros de las personas que sí trabajaron antes que tú para tener algo.
2: Exacto.
0: A sus papás y a sus abuelos, no manches, güey. No. Opiniones.
1: No, pues wow. Estoy sin palabras, la verdad. Sí.
0: Se quedaron mudos los
1: ¿a
0: tres.
1: ¿A qué altura ya llegan
2: muy
1: ya?
2: Perdido.
1: ¿A qué altura llegan ya ahorita los jóvenes, güey? O sea, sí. A tu propia familia. O sea, ya te tienes que cuidar de todo, güey. Porque sí. No sabes que te viene a trazar un plebillo.
4: Ya tienes que esconderle también hasta a tus hijos lo que tienes, ¿no?
0: No, yo creo que eso se solucionaría un día ya sentándolos en la mesa y diciéndole, a ti te toca esto, esto, esto.
4: No, pues más rápido animales. Te matan, Divan.
1: Sí, güey.
4: Este güey.
0: No, pues dándote.
2: No, no, más bien, no les voy a dar nada a nadie.
4: Sí.
2: Y así, si me muero, no va a ser suyo.
0: Puedo decir, ya puse todo en una fundación de niños de la calle.
2: Sí.
0: Así que
2: así
0: si
2: no
0: quieren,
2: van a tener nada.
0: Así, pues si me quieren desvivir para quedarse con lo mío, ya tiene el notario firmado y todo.
1: Oye, pero te van a matar de un coraje, güey. Se van a enojar y van a decir de coraje contra ti.
0: Entonces, sí. ¿Cómo le hacen? No, pues ¿sabes cómo se hace? Crea hijos trabajadores, hijos responsables, hijos que tengan ganas de construir cosas, que de salir adelante, que no sean huevones. Así puedes evitarte todo eso, que digan, yo no voy a depender de lo que hizo mi papá para tener dinero en la vida.
1: Así
0: exacto.
1: Es.
0: Exactamente, uh-huh. No crees hijos inútiles. Ahí también yo creo que el papá lamentablemente ya pasó, lo durmió de más, como dijo el gobernador.
1: No, pero era el nieto, güey, ni siquiera era el papá.
0: Sí. Oh, no, sí, pero el papá de 55 años también. Su papá de 55 años y sus abuelos.
1: Oh, qué bueno, no manches, güey.
0: A todos,
1: a todos. Chumorro loco.
0: Exactamente.
2: Sí, está muy feo todo esto.
0: Vámonos ahora al bonito estado de California, donde está Disneylandia, muchachos.
4: Ah, que ir.
0: Aunque okay, sí, hay un juego muy bonito que se llama Cartopia, no sé si lo han visto ustedes.
1: Cartopia, sí, ¿cómo no? Apestoso a gasolina.
0: No, sí. Autopia se llama.
4: Autopia.
0: Autopia. Bueno, pues ya California les dijo, o arreglan su jueguito o lo vamos a clausurar. Porque hace mucho ruido y además huele a mucha gasolina cuando la gente está ahí en ese juego. Pues van oliendo gasolina todo el mendigo juego.
1: Ah, me marea, tres minutos,
0: todos intoxicados. Por eso es el juego que cuando vas a Disneylandia es el único que te garantizo que llegas y no hay fila.
1: Sí, es cierto.
2: No, sí ha habido fila.
1: Pero no, eso
2: sí.
0: En 5 minutos estás en tu carrito, güey. Uh-huh. Pero también ni lo puedes manejar porque va en un riel.
4: Sí. Sí,
2: imagínate que alguien se vuelva loco y ya esté por
1: arremangando niños de
2: Disneylandia. Sí, exacto.
0: Están más emocionantes los carritos chocones. No sé por qué no hay carritos chocones en algún parque.
4: Sí, hay, ahí en Montaña Mágica hay, Terry.
0: Ah, bueno, sí. Hay que ir a la Montaña Mágica.
2: Esa cosa, si no tienes cuidado, sales con el cuello todo.
4: Sí.
1: O con la espalda. Oye, ¿ya les cerraron un juego ahí por todas las lesiones que había?
4: ¿Dónde?
1: No, sí. Quiere decir
4: como que estén
1: en un parque seguro, güey.
4: No, si te llegan por atrás,
0: te... Una morra, güey, una morra por... Perdón, Pop, me encimé, ¿qué dijiste?
1: Una montaña rusa, ya ves que la cerraron, porque uno creo que sí, se murió y otro quedó tirado así en la cama.
0: Una niña se quedó parapléjica por los sacudidas que dan en el juego.
4: Sí, güey, está. Sí. Ay, no, qué pues feo, esos carritos chocadores son muy inofensivos, pero si te llegan por atrás y descuidado, te puede lastimar el cuello bien
1: gacho. ¿Ya te ha pasado que te lleguen por atrás descuidado, chicos?
4: Sí, cómo no, me lastimaron feo.
0: Y hay cosas a donde a cierta edad ya no puedes ir. Por ejemplo, cuando el Google me dijo, vámonos al el Raging Waters, ¿verdad? Salía doloridísimo y nomás eran puros toboganes, güey.
4: Yo tragué más agua que toda mi vida en un tobogán.
1: ¿Esa?
4: Sí, güey, me llevaron.
2: El chico, con una orca. Ah, no.
4: Un chacalote, dije.
0: Ay, Willy, Dios mío.
4: Sí, Willy, me gritaban.
0: Vamos a regresar con la troleada al aire con el terrible Billón.
4: Y pasadito.

0: Estamos de regreso al aire con el Terry, el Millón y Pasadito, y vamos a hacer una troleada. Me mandaron un mensaje, arroba el terrible show. Silvia quiere que troleemos a su marido, se llama Rodolfo Ortega. Bueno, ¿qué fue lo que hizo Rodolfo? Nada, nada más que se le ocurre traer su seguro social y su Real ID en la misma cartera, ¿verdad? Entonces fueron a comer a una taquería y se le perdió la cartera y dice que fue en esa taquería. Están preocupados no por el dinero que tenía en la tarjeta ni las tarjetas de crédito, sino por el Real ID y el seguro social, que combinados, Chico Morales, juntos, ¿qué son?
1: No, pues es una bomba para que usted vaya y saque lo que quiera a nombre de esa persona.
2: ¿Cómo que una bomba? Es un tesoro, Chico.
1: Sí, hombre, no, pues imagínate, de pechito, ojalá se me encontraron unos cuatro seguros y sus respectivas IDs.
2: No sea ambicioso.
0: Exactamente, pues bueno, ahí está lo que está sucediendo. Nosotros le vamos a hablar a Rodolfo y le vamos a decir que estamos hablando de un dealer de carros, y nada más para verificar que pues es el verdadero Rodolfo, porque aquí hay otro ya sacando una Kia nueva.
1: Órale.
0: Se va a llevar la Kia Sorento, la más cara. Regresamos con la troleada al aire con el terrible.
3: Familia, ¿cómo están? Les habla Gerardo Coronel, el Jerry, y quiero felicitar a mi compa al aire con el terrible por ser el show número uno en todos Los Ángeles. ¡Felicidades, mi viejo!

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1: Estamos de regreso al aire con el Terry, listos para hacer la troleada. Y mira nada más, hay personas que hacen cosas y no te explicas tú por qué las hacen, o si ese día estaban pensando, si sus neuronas cerebrales estaban conectadas o qué sucedió, ¿verdad? Uh-huh. A la persona que le vamos a hablar, en este, a Rodolfo Ortega, pues tuvo la maravillosa idea de que, pues, porque están las cosas bien así delicadas ahorita, de cargar su seguro social en su cartera, ¿verdad?
2: Sí.
1: Junto con su ID, o sea, cosa que nunca debes de tener junta en una sola cartera. Jamás, güey, debes de tener tu seguro social, y más si es de veras, en tu cartera. Nunca, güey, o sea, eso se guarda en tu casa y tu número te lo aprendes de memoria. Entonces, el compa fue a comer tacos y se le cayó la cartera, ya regresó y nunca la encontró. Está como desesperado buscando su cartera, muchachos, o sea, porque pues dice que no, no le importa el dinero, que es que pues, tenía $130, claro, sí. Tenía $130 en la cartera, dice su esposa, se pueden quedar con ellos. ¿Tú crees, güey, que van a valer más $130 que un seguro social? No. Bueno. Y luego con el Real ID, güey.
3: Ay, papá.
1: Entonces vamos a hablarle al señor, y esta es la situación, ¿ok? Yo estoy hablando de un concesionario, de un dealer, porque aquí hay algo raro. ¿Qué? El señor me está dando un teléfono, pero en la base de datos que tengo con su información de nombre y seguro, me sale otro. Entonces quiero asegurar quién es el verdadero Rodolfo.
3: Órale.
1: Ok, así que vamos a marcarle al señor.
4: ¿Sale?
1: Ponle, ¿cuál es el apellido?
3: Ortega,
1: ok, va.

0: Bueno.
1: Hola, ¿cómo está, señor?
0: Bien, gracias, buenos días.
1: Sí, estoy hablando aquí de Promon Kia, ¿cómo está?
0: ¿De dónde, perdón?
1: De Promon Kia.
0: Bien, ¿sobre de qué o qué?
1: Mire, le estamos hablando del departamento de verificación de identidad del dealer y antes de continuar con su compra necesitamos confirmar algunos datos.
0: Espérame, ¿compra de qué?
1: Bien, ¿usted es Rodolfo Ortega?
0: Servidor.
1: Ok, bueno, es que mire, hay alguien aquí y tiene una identificación, un Real ID y también está presentando su tarjeta de seguro social y ya calificó para comprarse un automóvil, ¿verdad? Pero aquí las cosas están raras porque en la base de datos me parece su número telefónico, pero él me está presentando otro que dice que acaba de sacar. Y sí, efectivamente acaba de sacar un iPhone nuevo.
2: ¡Ah, no manches!
1: Dijo que antes sí, un iPhone nuevo. Lo que pasa es que queremos saber si Rodolfo Ortega, que está aquí en el dealer, es el verdadero Rodolfo Ortega.
0: No, mira. Hace un tiempo atrás se me tiró mi cartera en una taquería y yo reporté al seguro y reporté mi ID, pero no pensé que la hayan encontrado y estuvieran haciendo esto conmigo.
1: Permítame un segundo, señor. ¿Usted tenía su seguro y su ID en la cartera?
0: Sí, pues son míos.
1: O sea, ¿usted carga su seguro social en su cartera y seguro real?
0: ¿Qué tiene de malo? Son míos.
1: Perdóneme, señor, pero qué imbécil, discúlpeme.
3: ¿Tú eres bruto de nacimiento o ya naciste así?
1: Eso no se hace.
0: Espérame. ¿Cómo me estás llamando?
1: Nada, no, le dije, perdóneme, señor, pero eso no está fácil. Eso fue lo que le dije. ¿Qué entendió usted?
0: Oh, ok, mira, para empezar, vámonos respetando. Gracias por llamarme y rectificar lo de los nombres de las personas. Pero no me estés faltando al respeto porque...
1: Pero a ver, ¿cuándo le falté al respeto? Yo le dije que eso no estaba fácil.
0: No le quieras componer, no estoy sordo.
1: Pues yo creo que sí, porque yo no le falté al respeto nunca, señor. Pero bueno, ahora necesito verificar que usted es el verdadero Rodolfo Ortega.
0: Sí, yo soy el verdadero. Simplemente más pregúntale la fecha de nacimiento.
1: A ver, permítame un segundo, por favor, no me cuelgue. A ver, señor Rodolfo Ortega.
4: ¿Qué pasó?
1: Dígame su fecha de nacimiento, por favor.
4: Octubre del 67.
1: ¿Octubre qué, perdón?
4: 23.
1: 23. Sí, es la misma fecha de nacimiento, sí, que está en la... A ver, señor Rodolfo Ortega, ¿me dice su fecha de nacimiento, por favor?
0: Octubre del 67, día 23.
5: Sí, chucha, cómo no, mira, dos cuernos, ¿no?
1: Ok, bien, los dos están dando la misma fecha. A ver ahora, señor Rodolfo Ortega, el que está aquí en el líder, ¿de dónde nació usted?
4: Ah, pues yo nací en Guadalajara, en el sector Juárez.
1: Señor, el que está en el teléfono, ¿dónde nació usted?
0: Sí, soy de Guadalajara, pero no soy del sector Juárez.
1: Bueno, entonces, ¿a quién le creo?
4: Pues a mí, yo me lo quiero regalar para mi cumpleaños, ya me lo es.
0: Ok, mira. Vamos a hacer una cosa. Dile que te dé el nombre de mi esposa. Y le llamamos a mi esposa.
3: ¡Ay, no mames!
1: A ver, señor Rodolfo Ortega, es que yo no sé cuál es el verdadero y el falso.
0: Bueno, no el nombre, que te dé el número nomás, el número.
4: No, yo no puedo también decir nada más así para la persona. Después va a agarrar todos mis datos y lo va a hacer válido él. Pero yo aquí traigo a mi amigo que... Es un amigo que es de Sinaloa y él puede corroborar. ¿Quién soy yo?
6: Yo corroboro. ¿Usted es Rodolfo?
4: Yo.
1: Ok, entonces mire.
0: Mira, señor, vamos a hacer una cosa.
1: No, a usted lo vamos a denunciar por andar robando identidades, señor. Nota. Por favor.
0: Ahora. ¿Yo voy a ser afectado?
1: Sí, porque ya le vamos a dar el carro al señor. Usted está
0: usurpando. Mira, dame la dirección y yo voy para allá. Ahorita llego, no sé en cuánto tiempo haga de aquí a tu dirección. Pero yo estoy acá en San Fernando, no sé dónde esté.
1: Pues no sé si alcances a llegar antes de que el señor firme, porque ya va a firmar para llevarse el carro.
3: ¡Hijo, auxilio!
1: En 15 minutos ya no está aquí. Pero okay, puedes venir.
0: Si él firma, me estás tomando en cuenta. Yo los voy a demandar por fraude porque esa es mi información.
1: A ver, señor Rodolfo, a Rodolfo, arréglense. No, yo tengo que saber quién es el Rodolfo real.
4: No, yo soy el real. Mira, aquí traigo una factura de que acabo de comprar una motocicleta. ¿Qué dice?
0: No. Puedes comprar todo haciendo fraude. Simplemente dame el domicilio. Dame mi domicilio. Dame mi domicilio y levantar los documentos.
4: Quería ganar.
0: Mira, hay un reporte donde yo perdí mi identificación y mi seguro social. Hay reporte. Entonces todo lo que salga del reporte para acá saben que es un robo. ¿no? Y ahí tienen cámaras, en el dealer han de tener cámaras. Y el que me está hablando, que va a firmar, que va todo, también él va a ser afectado.
1: Ay, ay, ay, mire, cómo me está asustando usted. Por favor, primero se dedica a robar identidades, sí, y luego me está amenazando usted.
0: Mira, para empezar, ya no me estás faltando el respeto. Primero me dijiste el imbécil y el imbécil eres tú, eres un porque, ¿cómo te pones a vender un carro más porque te están dando una factura de un teléfono? O sea, me estás hablando, yo soy el dueño de eso y va a haber consecuencias de lo que ustedes hagan. Yo ya te dije que no estoy autorizando a este dealer que vendan a mi nombre ese carro.
2: Ah, no manches.
1: No, pues ya me dio miedo, señor. Ya no voy a vender ningún carro en la vida.
0: Haz lo que te dé tu gana, a mí no me estás
7: molestando. Asústame, panteón.
4: Señor, me lo voy a dar, ya quiero irme, necesito ese carro, ya me voy.
1: Mire, señor, por favor, cuélguele, por favor, ese señor raterillo de identidades.
0: Mira, no están firmando nada, no firmen nada, cabrón. Tú sabes que esto es un pinche fraude lo que están haciendo.
1: ¿Me puede firmar, por favor, ese papel?
0: También está haciendo, está de acuerdo con el fraude.
1: Este otro también, por favor.
0: Son unos hijos de la el par de cabrones, ya dejen de ser.
1: ¿Va a querer comprar
0: el gapincho? No, yo no voy a pagar nada.
1: Así. ¿No quiere el gapincho?
0: Yo no voy a pagar,
1: por favor. Señor, perdón, pues no lo va a pagar.
0: El que
1: usted
0: se tiene que callar es tú, cabrón. Te están haciendo fraude.
1: A mí no me están haciendo fraude.
0: Están haciendo a mí.
1: Ya no sé.
0: Me lo están haciendo a mí, cabrón. ¿Por qué vas a vender algo a mi nombre?
1: Bueno, pues si están haciendo fraude, ¿a dónde van a llegar los pagos, señor Rodolfo?
4: Señor, luego alega con ese señor, yo necesito irme porque...
0: Mira, el p*** fraude, los pagos se los van a mandar a tu casa, cabrón, lo estás vendiendo, tú vas a pagar el carro.
1: ¿Sabe qué? Mejor que los manden a... Pues se los pueden mandar al terrible, ya que él diga cuál es el verdadero Rodolfo.
0: ¿A dónde?
1: Al aire con el terrible, es un programa de radio.
0: Ay, no, chingues. Ay, de seguro habló mi señora.
1: Compadre, ¿cómo se te ocurre traer el seguro en el mismo lugar donde traes tu real ID, güey? Es como decirle a la gente, toma mi identidad, úsala, árbaro.
0: Mira, ya me había advertido mi esposa, ya me lo había advertido. ¿Y sabes por qué te creí más? Porque compraron un teléfono, ya me llegaron los biles de un teléfono, pero yo no he comprado nada. Yo estoy arreglando el reporte de eso.
1: Brother, mira, te voy a decir una cosa. Ahorita tienes que congelar todo tu crédito, ir a todos los buró de crédito y congelar cada uno, el Experian, el TransUnion, el Equifax. Tienes que ir a Seguro Social a decir que se te perdió tu tarjeta y que congelen tu Seguro Social. Y tienes que hacer un montón de cosas. Y para toda la gente que está escuchando, nunca tengan su tarjeta real de Seguro Social en su cartera, jamás en la vida. Por el amor de Dios, no hagan eso. Espero que no te vayan a estafar de veras, compa Rodolfo, y que se pueda resolver tu situación rápido. Ok,
0: muchísimas gracias.
1: Esta fue la troleada al aire con el terrible.
0: Ok, muchísimas gracias. Feliz día, muy buena broma, gracias.
8: ¿Qué tal, mi querido Terry? Te felicito por ser el number one de la radio. Muchas felicidades, tu amigo Jorge Fabra.

0: Inifiere su trending, un famoso perdió muchísimo dinero por tenerle fe a la selección mexicana.
1: Sí, ¿qué pasó?
0: Y además, Shakira se une con un cantante regional mexicano para hacer una colaboración.
2: ¿Con quién será?
0: Bueno,

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1: Ah, qué barbaridad. Quiero mandar un saludo. Quiero mandar un saludo para toda la gente que nos está escuchando en La Exitosa, ahí en Sacramento. Gracias, estamos Sacramento, sí, muchachos, conquistando todo el estado.
2: Qué
1: de California. Southgate, ahí está Mariana, dice que va a trabajar para limpiar casas. Vienen de Southgate hasta Beverly Hills a limpiar casas. Mira. Dice que nomás tienen dos, pero que con esa les alcanza.
3: Y yo estoy al revés, yo de Beverly Hills voy a Pacoima.
2: Sí, es que usted está en otro
3: sí, otro nivel. Otro ya.
1: Pero
3: nivel,
1: bueno, esas son otras cosas. Gracias, si quieres mandar un saludo, métete a mi Instagram, pero primero pónganle seguir, güey.
3: Sí,
1: síganme, no, y luego pónganme ahí el saludo en el DM y yo se los mando con mucho gusto. @elterrible show. Ey. Gracias, Jenny Fiera. Ahora sí, cuéntame todos tus trendings. El mexicano que está triste por tenerle fe a la selección.
4: Ya quisiera que me tuvieran a mí esa confianza, no manches. Ay, no. Pero también, bueno, ¿quién? Un pelito de gato nomás fue lo que perdió. Resulta, chicos, que Saúl el Canelo Álvarez pues le tenía mucha fe a la selección mexicana y pues perdió dinerito, 130,000 pesitos, porque apostó $7,182 a que supuestamente la selección pues le ganaría a Estados Unidos, y pues ya sabemos la respuesta. Ese dinerito se fue volando.
3: Tenía ganas de tirarlo el bar.
4: ¿Verdad que sí?
2: ¿Cuánto perdió?
3: 132,000.
2: No manches.
1: ¿Pero por qué no va mejor y ayuda a los niños de la calle o algo? O sea,
2: no, pues él sabe que es su dinero, terrible. No,
4: mira,
2: no,
4: si hubiera
2: no todo
4: ganado,
2: el dinero es para ayudar a la gente.
4: Si hubiera ganado, supuestamente, o sea, si hubiera ganado, sí, la selección, hubiera ganado él 335,000 pesos. ¿Ves? Pero pues la selección ya sabemos que perdió 3-0 y pues entonces se fue ese dinerito, o sea, así como lo dio, se fue.
3: No, pues ya que para adelante se quiere recuperar, que apueste en contra de México, Va a perder todo.
2: Sí. Oye, con que no se haga ludópata, porque eso se lo puede llevar a la perdición.
4: La quiebra, eso.
1: ¿Qué es eso, ludópata?
4: De andar apostando.
2: Cuando apuestan la pata.
1: No se llama apostador anónimo eso.
2: No.
3: Se llama apostador compulsivo.
1: Apostador compulsivo. Como Martín Estrada Contreras, ¿verdad?
3: Ah,
1: que era un taur profesional.
3: Sí, pues hasta su vieja apostó, vale.
1: Y Martín lo respetaba la gente porque jugaba legal.
2: Órale, mira.
4: Mira nomás.
1: Bien, el Canelo, pues ni modo, Canelo. Ni modo. 132,000 pesos que pudieron haber estado en un orfanato comprándole comida a los
2: ya
1: animales de la calle.
2: Ya ayuda él, ya ayuda con otro dinero.
1: Bien, pero
4: sí, eso fue extra. Eso
1: le dio un casino,
4: güey. Una propina que pudo haber dado en algún lugar. Eso es lo que tiene allá, él, ¿no? Pues.
2: Así es, Jenny.
1: Exactamente.
3: En vez de darnos a mí, anda apostando otro.
2: Hoy el otro.
1: ¿Quién más, Jenny Fiera?
4: Ya, chico. Bueno, vámonos ahora con los Tucanes de Tijuana, porque uno de sus corridos más conocidos, ustedes ubican la de Mis Tres Animales.
2: Ah, ¿cómo no? ¿La cantamos?
1: Vamos. Una,
2: tres, dos, tres.

0: La neta yo no me la sabía bien, así como ustedes, pero bueno, tendrá su propia película de suspenso, va a estar inspirada en estos personajes, el Perico, el Gallo y la Chiva, y pues la historia sigue a un comandante que investiga la desaparición de varios jóvenes y se va a meter pues en cada problema para andarlos buscando, y esto se va a estrenar el 14 de octubre, parece que por YouTube, o sea, por la, ya ven que también tienen YouTube TV y eso, sí, bueno, parece que sí. Va a ser por allí, entonces... Pues está bueno, ¿no? Yo creo que va por el lado de como los jóvenes que van agarrando la maña, ¿no? Así que...
1: Sí, oye, pues está
0: yo
1: chido.
0: Creo que va por ese lado, no sé.
2: O sea, ¿va a ser un buen consejo o qué? ¿O el perico o va
3: para
2: a ser un...?
3: Motivarlos.
0: No, o sea, este comandante está investigando la desaparición de los muchachos, de unos jóvenes. Entonces, yo supongo, no sé, que a lo mejor están ambientando esto. Ya ve que se están desapareciendo muchos muchachos que sí. Agarran la maña para reclutar y todo sí. Esto.
1: Con engaños.
0: Yo pienso que pudiera ser de esto, ¿no? No sé. Pero, pues, el caso es que se desaparecen muchachos y él los anda buscando y por andarlos buscando se meten en broncas.
2: Ya, pues vamos a ver en qué trae, en qué, de cómo está. Porque ¿sabes quién hizo también algo similar?
1: ¿Quién?
2: Uh-huh. El Flaco. El Flaco, Luis Ángel, el Flaco puso una frutinovela en su perfil de Instagram, güey. Él sale en esa frutinovela y sale el Pepino Pluma.
1: Oh, sí, y el Alfredo Oliva.
2: El Alfredo Olivo.
1: Que lo balacean.
2: Que lo balacean y, sí, que le sale el sangre de olivo.
1: Y luego tiene un bebé, güey, que toca el acordeón, un hijo, ajá, y se llama Olivito, algo
2: Olivito,
1: así.
2: Olivito, sí.
0: No manches, qué bárbaro.
1: Está chido, sí, lo miré.
2: Está la frutinovela y sale la Fresa Montijo, güey.
3: Fresa Montijo.
1: Sí.
2: Y este.
1: Y el Emilio Espárrago.
2: El Emilio Espárrago, que se enoja porque ganó la Mariana. La Mariana Anchoa,
1: sí.
0: Qué bárbaros ustedes, Están pesados.
1: La novela de frutas están chidas y bien saludables, sobre todo.
3: Sí, para el que las vea.
1: Sí, son de frutas, sí.
0: No, bueno, chico, tú y yo somos los únicos medios normales aquí.
3: Me quedo viendo aquí yo estos dos.
1: Oye, pero date cuenta que en esa novela balacean al
2: Alfredo.
1: Alfredo Olivas, güey, y es un olivo, ¿no? Una,
2: sí, es un olivo.
1: Sí. Cuando le van a pasar, ¿saben? Le ponen aceite de oliva, güey.
2: Está buena, güey, me la chenda. Es que la puse el Flaco, obviamente te sale tu perfil y la ves, güey.
1: Sí, bien. Está chila.
2: Pero bueno, ¿qué más, Jennifiera?
0: Ahora vámonos con Shakira y Cristian Nodal, porque aparentemente, supuestamente, en las redes sociales habían estrenado una canción juntos, pero no. Esto fue una artimaña de YouTube que subieron ahí un video que se hizo viral. Y la canción supuestamente se llamaba Caminar, pero era hecha con inteligencia artificial. Yo no sé de dónde sacaron que eran ellos, porque la verdad, la voz... Pues no se parece ninguna de las dos. Lo que sí es de que los videos que pusieron, pues sí se ven bien, más o menos. Pero bueno, o sea, igual se nota que es inteligencia artificial, ¿no?
1: Sí.
0: Pero aquí tengo un pedacito de esa canción, creo.
1: A ver.
0: A ver,
1: sí.
0: Si.
1: A ver.

0: ¿Verdad que no?
1: No, mira, y la rola no está buena. Es que la IA no te tira rolas buenas, güey. Ay, el corito sí se puso chido. Pero bueno, ojalá que la graben.
0: Mejor no, mira, mejor que graben otra cosa.
1: Oye, sí, bien hecha. Cosa. ¿Sabías que Shakira en España juntó más gente que el Papa, ¿verdad?
2: Sí. En Milán.
1: En Milán.
2: Ha causado mayor turismo que nadie en el mundo, güey.
3: No, es que el Papa ha perdido mucha popularidad. Yo me quedé nomás en Juan Pablo II, no sé los demás para no, quiénes son.
1: No, es que este Papa, porque le va a los White Sox de Chicago, todo por eso. Perdió mucha gente. Por todo lo de los Cubs, no lo siguen.
2: Y luego no saludó un negrito, güey. Sí, no. También.
0: Ay, eso que tiene que ver.
1: No, pues no lo saludó. Le dio la mano y no lo saludó.
0: No, yo me refiero a lo de los del equipo.
1: Ah, pues imagínate, si tú eres fan de los Cubs y el Papa anda bendiciendo a los White Sox para que ganen.
2: Pues sí, nadie lo
1: dejan de seguir, güey.
3: ¿De dónde es el Papa?
1: De Estados Unidos, de Chicago.
3: ¿Oh, sí?
1: Sí.
3: Ah, pues tiene que irle a un equipo de Chicago.
1: Bueno, ya,
3: Jennifer,
1: no, vámonos.
0: No. Ya vámonos. Bueno, hasta aquí mi reporte. Síguenme en mis redes sociales. Me encuentran como Jennifer94 y al ratito, macho.
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1: Recuerda la siguiente hora. Cuando escuches una rola de los Tigres del Norte, te pones trucha para que te ganes un par de boletos para que los veas en concierto en el Honda Center, ¿okay? Oye, también, si andas desguanzado y sin energía todo el día, nuestra nutrióloga Gisela Hernández nos va a decir por qué y cuál es la solución para tener energía natural sin andar tomando refrescos de energía.
2: Muy bien.

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0: Estamos de regreso al aire y con el terrible listos para platicar con nuestra nutrióloga Giselle Hernández, que el día de hoy va a hablar de un tema bien interesante, bien perrón, porque resulta que pues tú piensas que duermes bien, que comes bien, pero siempre estás cansado y sin energía, te vienes durmiendo cuando vienes de regreso a la casa del jale y bueno, no sabes por qué te está pasando esto. El día de hoy Giselle nos va a decir cuáles son las causas y cómo podemos recuperar nuestra vitalidad y nuestra energía, y todo tiene que ver con lo que estamos comiendo. Bienvenida, Giselle, ¿cómo estamos?
1: Muy bien, Terry, muchísimas gracias por la invitación. Mira, definitivamente quiere decir que el cuerpo tiene toxinas que no hemos eliminado. Entonces, la primera causa que es que no hemos sacado todo lo que comemos. Muchas veces no vamos bien al baño o no nos hidratamos bien. Entonces, primero hay que observar que estemos comiendo la suficiente fibra y tomando agua, agua sola, Terry.
0: Agua sola, sin absolutamente nada. Dime, fuentes de fibra. De repente la gente me escucha el programa, lo hemos mencionado mucho, pero no anotan lo que es la fibra. Entonces hay que comer fibra. Danos ejemplos, por favor.
1: Número uno, la papaya. Excelente por la papaína. Pueden comer una rebanada de papaya a cualquier hora del día. Número dos, nopales. Los nopales son excelentes. Crudos no, cocidos, para que no les caiga mal el estómago. Con que se coma un nopalito al día. Número tres, los frijoles o las lentejas o los chícharos. Son leguminosas que nos van a ayudar a tener fibra. Y eso va a ayudar a que eliminemos. Ahora, número cuatro, también nos ayuda mucho todo lo que son las hojas verdes, la brócoli, las verduras. Comer verduras. Pero la realidad, Terry, es que muchas personas no comen verduras, no les gusta. Entonces, para ese tipo de personas tienen que buscar un suplemento que les ayude, pero tienen que nutrirse. Ese es básico, que tengan los nutrientes.
0: Oye, pero para encontrar un suplemento natural que pueda sustituir a todas las verduras, pues está cañón, porque como quiera que sea, donde quiera que lo compres, pues es un suplemento, está, como te puedo decir, como comprimido, compactado, procesado, y no te vas a estar comiendo la verdura natural. Yo creo que pues sí pueden recurrir al suplemento, pero no es lo mismo.
1: Como una alternativa, vamos a decir que como se van de vacaciones, si de plano están muy, que no les gusta cero la verdura, pues lo pueden hacer. Pero lo ideal, Terry, es que coman, que entendamos que en la casa y en el refrigerador, yo siempre he dicho que la salud está en tu casa.
0: Exactamente.
1: En tu refrigerador lo encuentras, lo que es la papaya, lo que son los frijoles, lo que son las hojas verdes, el nopal, el pepino, la jícama, excelente porque tiene mucha fibra y aparte ya viene la temporada de la jícama. Yo les recomiendo que compren mucha jícama y que se la coman. Ojo, que no le pongan todo el menjurje, nada más con sal y limón o chile, pero no tanta cosa, ¿no? Porque muchas veces es lo que le agregamos, Terry.
0: ¿Sabes cómo se come la jícama en Morelia? No sé dónde eras tú. Te dan la rebanada de jícama. Entonces, en la rebanada de jícama le ponen limón, le ponen sal y luego le ponen queso espolvoreado, como queso cotija encima. Y encima del queso cotija le exprimen naranja y le exprimen también y le espolvorean el chile piquín. Y así es como te sirven la jícama en Morelia, en un palito así redondo para que le disfrutes.
1: ¡Wow! Eso no me lo sabía.
0: Pero bueno, esa es la jícama moreliana. Tú come jícama y come fibra. Además de comer fibra, ¿qué más recomiendas para tener energía, Giselle?
1: Bien importante, el cacao. El cacao es chocolate, Terry, sin azúcar. El cacao lo pueden comprar en polvo o ya lo venden en chocolate también. O sea, eso te sube. Es más, en los súper americanos, ustedes van a comprar una barra de chocolate, ustedes se van a ver que no hay unas que no tienen cero azúcar. Con un pedacito de chocolate oscuro que es casi puro cacao, uno se siente súper bien. Y sobre todo, seguimos de la parte de la nutrición, ¿no? Al final de cuentas, el cacao es un nutriente y es delicioso y aparte nos ayuda a sentirnos bien.
0: A ver, aquí sí se vale decir comerciales porque estamos informando. ¿En qué tienda tú compras un chocolate sin azúcar?
1: Sí, en Sprouts.
0: Ok, entonces vayan
1: en
0: a
1: Sprouts.
0: Donde venden todo orgánico, supuestamente ellos, bueno, no sabemos, ellos dicen, pero ahí puedes encontrar el chocolate orgánico. Ahora vamos a la proteína. ¿Qué tipo de proteínas tenemos que comer?
1: La proteína que sea más blanca, Terry, el pescado, el salmón, el atún, la tilapia, la mojarra, siempre va a ayudar muchísimo por los minerales que tiene. Sobre todo, fíjate lo que te voy a decir aquí en el secreto. Las carnes blancas son fáciles de digerir. De repente, cuando alguien me come carne de cerdo o carne roja, está tan pesado que lo que su cuerpo digiere, esa persona está cansadísima. Entonces, hay que ver y poner atención, lo que yo me como me va a traer una respuesta, o me da más cansancio o me da energía. Así que que, ojo con esto, digo, no digo que no coman carne, pero si ustedes comen muchísima carne en una sentada, pues no háganlo los fines de semana, pero entre semana que coman más carne roja, digo, pescado, más pollo, y observarse. O sea, hay gente que la verdad no tolera la carne roja porque no la digiere, y eso hace que se le vaya la energía por completo.
0: Exactamente.
1: Así que no todo es para todos, por eso el nutriólogo, Terry, es importante, porque hay gente que come cantidad de carne roja y le va bien, pero hay otra gente que come y no le va bien. O sea, todos somos diferentes, eso que quede claro.
0: Oye, una preguntita, ¿el salmón es rosa? ¿Eso también lo incluyes en la carne blanca?
1: Fíjate que sí, bueno, sí, porque es una proteína blanca, es una proteína de fácil digestión. Que compren el mejor salmón que no está contaminado, porque recordemos que, híjole, la verdad ahorita ya de tanta contaminación, por eso es que a veces uno está cansado. Ahora, ojo, Terry, algo que les quiero decir, mucha gente toma agua, pero agua embotellada, y las dejan en los coches, se calienta, y ahorita con el calorón que ha estado haciendo, ese calorcito con los químicos, no es buena la química que sé que me voy a tomar.
0: Te hace un té de plástico, para que lo entiendas.
1: Sí, entonces lo que les quiero decir es que también muchas veces nos contamina, se contamina la gente solita haciendo una acción buena, pero porque no cuidó donde dejó el agua, pues le puede hacer daño, a la cual yo le llamo agua muerta. O sea, el agua no lo deja en el coche. Si no se la tomó, o sea, si se le quedó, pues ya.
0: Yo la traigo en un cilindro. Yo la traigo
1: otra cosa.
0: Yo la traigo en un cilindro de metal. O sea, porque me lo recomendaron. Cilindro de metal, no vas a tener contacto con microplásticos y mantiene la temperatura del agua. Si le pones hielo en el cilindro de cristal, puede mantenerse fría todo el día, ¿no? Entonces, eso es lo que me recomendaron a mí, si me ha funcionado. Ahora, dijiste, hay que deshacernos de las toxinas. Todo el mundo tiene un montón de toxinas. ¿Qué recomiendas o cuál es tu purga natural para sacarnos las toxinas? Porque eso es lo que nos da flojera, lo que nos causa mucho cansancio y hace que no tengamos energía. El exceso de toxinas en nuestro organismo.
1: Así es, mira, te río un té. Todos tenemos al alcance un té. Agua, podemos servir. Puede ser un té de manzanilla con jengibre y unas gotas de limón. También un té de orégano, sabe horrible, pero esto te saca bacterias. Un té de ajo con canela, no sabe rico, pero si me va a sacar las bacterias, si me va a quitar toxinas, me lo tomo. ¿Sí me explico? O sea, hay que ayudarle al cuerpo, Terry. O sea, estamos en una época donde yo le tengo que ayudar a mi cuerpo para sentirme bien, porque el ser humano, cuando no tiene energía, se va para abajo. No tienes ganas de ir a echar novio, ni de ir al parque, ni de ir a, o sea, vas a trabajar porque tienes, pero realmente no es lo mismo hacer las cosas con ganas que desganado.
0: Exactamente, así que no necesitas andar tomando muchas bebidas energéticas para tener energía, o tus energías de 5 horas que venden en la tienda, es solamente comer bien y liberar las toxinas. Muchas gracias, Giselle Hernández. Para toda la gente que quiera seguirte, ¿cómo lo pueden hacer?
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0: Muchas gracias, Giselle, nos escuchamos pronto.
1: Gracias.
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3: Muy buenos días, mi Terry. En las noticias de hoy, a menos de un mes de las elecciones legislativas del martes 3 de noviembre, el control del Congreso estadounidense podría decidirse en un puñado de estados donde las campañas han dejado de ser competencia local y es ahora una batalla nacional. Las competencias por el Senado en Michigan, Texas y Georgia se consolidan como campos de batalla nacional. Por otro lado, te cuento que el presidente de los Estados Unidos aprobó el fusilamiento al ex mayor del ejército Nidal Malik Hassan, condenado a muerte por matar a 13 personas y herir a otras 32 durante un tiroteo en el 2009 en la base militar de Fort Hood, Texas. Hassan fue condenado a muerte en el 2013 por estos cargos y por asesinato premeditado. Miedo, ansiedad y trauma dejó el ataque de hace días en una secundaria en la 13 de Torreón, donde murió la subdirectora del plantel. Ahora un grupo de psicólogos atiende a 25 personas afectadas y prepara una intervención para acompañar a los 210 alumnos durante su regreso gradual a clases. Hasta aquí la información, los invito a que me sigan en @tinielbir.

0: Oigan, pueden vernos en www.lamusica.com.
1: Ando borracho.
0: También podemos, el Dani lo voy a correr, ahorita lo voy a hablar hoy. Le digo, pon el link todos los días para que la gente nos vea a partir de las 9 de la mañana del Pacífico.
2: Sí, sí.
0: Completamente en vivo mientras hacemos el show.
1: Ah, pero a la hora del cheque.
0: No. Está hablando que ya le toca.
1: Hablando, sí.
0: No, y ya quería bono.
2: Y no sé qué.
0: Y ya quiere bono.
1: Ah, quiere bono.
0: Sí, fui a la Home Depot y le compré una bolsa de abono.
1: Oh, es que él quería bono, no abono, terrible.
0: Váyanos a través de la música app completamente en vivo, en video. Ahí está la Jennifer, el compadre Pop, Chico Morales, su servilleta al aire con el Terrible. Y les voy a leer este mensaje que me mandaron en arroba el Terrible Show.
3: A ver.
0: Ok, nuestro compa dice: Terry, ¿cómo estás? Me llamo Francisco, te escucho todos los días en Napa, California. Aquí trabajo en la UVA.
1: ¿En la UVA?
0: Sí, mi esposa trabaja en una agencia de bienes y raíces y ella tiene mucho tiempo trabajando ahí, tiene una posición importante. Tiene una conferencia en Phoenix, Arizona, y a mí lo que se me hace raro, y tuve una discusión con ella, es de que fue a comprarse ropa a Victoria's Secret para la famosa conferencia, y también, me da pena decirlo, pero se rasuró su parte íntima. Ajá. Hablé con ella y le dije que por qué tiene que rasurarse su parte íntima y comprar ropa interior para ir a una conferencia, y dice que no sea celoso, que se quiere sentir segura de sí misma y que no tiene nada de malo que lo esté haciendo. Ajá. Yo, a mí, la verdad, se me hace todo... ¿Qué dice aquí, chico? Se me hace todo muy Lalo, dice.
3: Raro.
0: Se me hace todo muy, es que dice Lalo, el autocorrector no te da, amigo, por favor, haz el upgrade o cómprate un iPhone nuevo. Se me hace todo muy raro, obviamente no nos hablamos, me dormí en el sillón y yo sí pienso que eso no es normal. Bueno, aquí está. ¿Qué opina el público? 866-794-5099. No te vas a ir a comprar ropa Victoria's Secret, ni te vas a estar rasurando. Discúlpeme, no me quiero ver mal. Ni te vas a estar rasurando para ir a una conferencia de prensa, de Real Estate.
3: Hey.
0: Pues yo de prensa, por como soy de los medios, una conferencia de Real Estate, pues así, güey, por el amor de Dios, no.
3: Oh, no.
0: A ver, Jennifer, ¿cuál es el dicho?
2: No me acuerdo bien, pero dice que el que hará el Prado, no sé qué, ay, no me acuerdo, pero el caso es que dice, da a entender, pues, de que si hay arreglo ahí, quiere decir que hay algo.
0: Si alguien corta algo, el pastito, es porque quiere que alguien lo vea bonito. No, es un dicho, pero más o menos así.
1: Si alguien limpia el caminito, es porque quieren que pasen.
0: Ah, pues sí, güey.
3: Pues qué inseguritos todos ustedes.
1: No, chicos.
0: A ver, chico.
3: Mira. No tiene nada que ver que la señora se quiera sentir bien, ella lo dijo, se quiere sentir segura de sí misma.
0: Sí.
3: Entonces, ¿cuál es el problema? El vato es el inseguro, el vato es el que no tiene nada que estar haciendo ahí, porque si él no quiere ver que su esposa, ya la conoce, no quiere ver que su esposa se va a portar bien, eso no indica que la va a engañar. Así tenga el pasto crecido, la va a engañar, güey, o sea, ¿para qué se pone eso en la cabeza?
1: No.
3: No indica eso.
1: Mira, te voy a decir algo porque yo fui mujer.
0: Deja dar el teléfono otra vez. ¿Tú piensas que esta muchacha va a engañar a su marido en Phoenix, Arizona? Se rasuró su parte íntima y se compró lencería. 866-794-5099, damas, por favor, llamen a opinar. 866-794-5099, compadre, ¿por así?
1: Mira, el muchacho, si le está diciendo, es porque ella normalmente no anda haciendo ese tipo de cosas. Es lo que le llamó la atención. Entonces, que ella se vaya a un viaje y que se le ocurra pegarse una rasurada, es porque se quiere sentir cómoda y tal vez porque va predispuesta por si pasa algo. Si se va con el monte, quiere decir que a lo mejor no va predispuesta, güey. Y si le puede ser infiel o no. Pero yo siento que si va con lencería y va arregladita así, es porque tal vez si lleva las intenciones de hacer algo así, porque nunca lo hace, güey. ¿Y por qué en ese viaje sí?
0: ¿Y tú, Jennifer, qué opinas?
2: Yo digo que es sospechoso, o sea, sí está como, si nunca lo hacía y luego de repente lo hace, sí, es por algo, ¿no?
1: Así es.
2: Le pregunté al chat porque no me acordaba bien del dicho y me dijo otros.
0: ¿Qué te dijo?
2: Cuando se limpia el caminito es porque se espera visita, dice.
1: Ahí está.
2: Si se arregla el caminito es porque va a pasar el caminante.
1: Sí.
0: Bueno, vámonos a la línea telefónica 866-794-5099. Hola, ¿con quién hablo?
4: Buenos días, con Alejandro.
0: Alejandro, ¿cuál es tu comentario?
4: Ah, mira, mi comentario es ese. Eso de que la mujer se vaya a comprar ropa a la lencería a Victoria's Secret y que se rasura su parte íntima, eso es de segurito que El jefe la está planchando, vale, así de fácil.
0: A ver, te oigo a ti como hablando con rencor. ¿Ya pasaste por eso? Mira, yo te lo puedo decir con toda la extensión de la palabra. Yo ya pasé por eso.
1: Sí. El jefe de mi viaje.
0: Güey, llegaba bañada.
1: Ah, yo pensaba que tú, güey.
0: Güey, o sea, yo ya pasé por eso.
1: No manches.
0: Entonces, pero a ti te oigo con rencor, compadre. ¿A ti ya sufriste eso?
4: Pues ya, tú dices.
0: Híjole, cuando vas a contar el chisme bien, chale. Se te va el teléfono. No me cuelgues, quédate ahí. 866-794-5099. Hola, ¿con quién hablo?
5: Miguel, buenos días.
0: Adelante, ¿cuál es su opinión?
5: Ah, pues lo que dice. Tiene, pues, está en lo correcto, está limpiando el caminito porque va a haber el caminante. Una cosa, si hace real estate, ¿en qué estado? Las leyes de real estate cambian de un estado a otro, so que se busque un detector de cuernos porque sí, se la están jugando muy bonito, allá va a divertirse.
1: Es cierto.
0: Exactamente, bueno, vámonos a más llamadas telefónicas. Hola, ¿con quién hablo? Bueno, ¿con quién hablo?
1: Ah, qué ruidajo.
0: Hola, ¿con quién hablo?
6: Con Germán.
0: Germán, vamos, Germán, ¿cuál es su comentario, Germán?
6: Amigo mío, si esto trabaja en real estate, ¿para qué se rasuró la pantufla y por qué fue a comprar calzoncillo a la Victoria Secret?
0: Porque dijo el compa que se quería sentir segura de sí misma, ¿verdad?
6: No, esa es seña que ya sea que al que le va a enseñar la casa también le va a enseñar la pantufla. Cambio y fuera, es todo.
1: Oye, es que ahorita últimamente las de real estate, las muchachas, las escogen bien guapas y todo como para que le compren la casa más rápido.
0: Exactamente. 866-794-5099. Juanita, bienvenida. ¿Cuál es su opinión? Que hablen más mujeres, están opinando puro vato.
1: Pues
0: tenemos
1: que no les conviene, pues no les conviene hablar.
7: Hola, Terry. Me da mucho gusto poder entrar a tu programa y saludarte.
0: Ajá.
7: Te sigo yo desde que veo que eres una excelente persona, desde una vez. Veo que ayudas mucho a la gente y desde ahí te sigo. Un día pienso conocerte a ti y a tu esposa. Muy
0: bueno, pues mira, si quieres venir a Terrimanía, te doy boletos VIP.
7: Ay, gracias, muy amable.
0: Quédate
7: quiero
0: ahí.
7: Opinar
0: y ahorita opinas. ¿Cuál es tu opinión?
7: Mi opinión es que está raro, porque cuando nunca lo hacen y lo hacen, uno cuando lo hace siempre no es raro.
1: Así es.
7: Uno siempre lo ha hecho, uno siempre se ha compuesto a estar limpio, traer ropa bonita, pero cuando lo empiezan a hacer y nunca lo hacen.
3: No todas son así, oiga. Lo que lo hagan.
1: Ella está diciendo que siempre anda así.
7: Yo tengo amigas, y cuando lo hacen, yo siempre lo he hecho, pero tengo amigas que cuando lo hacen es porque.
1: Por esa razón.
7: Novio.
1: Ándale, ahí está.
0: Ahí está.
7: Bueno, nada más es mi opinión. Y muchas gracias a todos. Bye, bye.
0: No me cuelgues para que te dé tus boletos ahorita, Chico Morales. No me cuelgues. Hola, ¿con quién hablo?
8: Con Leticia.
0: Leticia, ¿cuál es tu opinión?
8: Esas del real estate, bien limpiecita el caminito. Y cuando ofrecen las casas, están hasta las hierbas, hasta arriba, la verdad. Pero eso es mentira. Eso es porque va a haber algo.
0: Va a haber algo, ¿verdad? El jefe se la va a quedar. Sí, el jefe, güey, sí. Claro que sí. O si no, en
1: el
0: esas...
1: El cliente, güey.
0: No. Conferencia de Río Estate. Ahí va puro machuchón. Ay. Van los dueños de las firmas grandes, los brokers.
8: Saludos, Jennifer.
2: Hola.
0: Gente que maneja millones de dólares, güey, ahí en esas conferencias. Entonces me imagino que...
2: Gente pesada.
1: ¿Tú has ido a esas conferencias?
0: Me han platicado.
1: ¿Pero rasurado o no?
0: Ay, Dios mío, regresamos con más al aire con el Terrible al Millón.
1: Y pasadito. Un saludo a mi mamá que nos está viendo y escuchando. Saludos hasta Culiacán, Sinaloa, mi mamá, un beso.
0: Compadre, ¿cómo se rasuró?
2: Mamá, estoy en la tele.
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0: En minutos, hoy nomás. Regresamos en minutos al aire con el Terrible. Recuerda escuchar por la rola de los Tigres del Norte para que te ganes un par de boletos para ver a los Tigres.

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0: general muy importante. Estamos a nivel nacional en todo el país. Entonces, esta información es importante también para todo el país. Y con nosotros tenemos a Mónica Flores con nosotros, que nos va a hablar de la importancia del voto. Mónica, ¿cómo estás? Bienvenida al aire con el Terry.
1: Muy bien, muy buenos días, un placer estar aquí con ustedes.
0: Bien, hoy en las elecciones que se vienen, mucha gente piensa que se vota nada más cada 4 años para presidente, pero hay unas elecciones que se llaman las elecciones intermedias, o en inglés se llaman midterms elections, ¿verdad?
2: Sí.
0: Y ahí también se cambia el balance de poder, se vota por tu congresista, se vota por tu senador, se vota por jueces, se vota por el regulador de las malditas aseguranzas, hasta sí, por los que te cobran el agua, todo. Sí. Todo está en la boleta electoral, compadre Pop.
2: Sí. Y,
0: pero mucha gente no va a votar más que cada 4 años. Entonces, es importante que empiecen a votar y que lean las boletas, que voten leyendo y entendiendo lo que van a votar.
2: Es que a veces, yo por ejemplo, que no tengo muchos años votando aquí, pues la verdad
0: se me
2: dificulta. Y porque no tenía ciudadanía, ¿no?
0: Exacto.
2: Pero se me dificulta a entender cómo se vota. Para mí era más difícil, pues.
0: Bueno, para eso aquí está Mónica. Mónica, ¿cómo estás? Bienvenida.
1: Muy
0: Mónica
1: bien,
0: Flores.
1: Gracias.
0: ¿Tu puesto cuál es? ¿A qué te dedicas?
1: Soy registradora auxiliar con la oficina de registro. Lo que significa es que yo soy encargada de procesar las registraciones de votantes y también de mandarles la boleta por correo y procesarlas al recibirlas.
0: Exactamente. Tú trabajas en el área de Los Ángeles, pero bueno, las reglas que son casi iguales en todo el país, ¿correcto?
1: Son similares en todo el país, pero en sí cada condado hace las elecciones a su manera, so cambian un poquito, pero en general las leyes son las mismas.
0: Sí, porque ahorita están oyendo en Florida, te están oyendo en Chicago, te están oyendo en Sacramento, te están oyendo en Indianápolis, te están oyendo en Portland, en Seattle, en todos lados, pero bueno, vámonos a ver, ¿puedes explicarnos por qué es importante para la comunidad participar, sobre todo en estas elecciones?
1: Es muy importante porque al votar nosotros hacemos a saber lo que queremos que pase en nuestra comunidad, ¿no? Con esa manera de en votar les decimos qué es lo que queremos, cómo queremos que ellos gasten el dinero que nosotros pagamos en impuestos, qué son las decisiones que queramos que hagan en las escuelas de nuestros hijos, por ejemplo. Así es que es la manera que nosotros expresamos nuestras necesidades y deseos de la comunidad.
0: Fíjate que la gente no sabe, pero también pueden votar por el jefe de la policía, pueden votar por el sheriff.
2: ¿A poco sí?
0: Sí, tú escoges quién es el jefe.
2: No sabía.
0: Exactamente, sobre todo el gobierno local es bien importante. En toda la Unión Americana es lo que te impacta directamente, más que el presidente y el gobernador, ¿no? Por ejemplo, escoger a tu alcalde, escoger a tu concejal, porque son los que te impactan directamente, ¿correcto?
1: Sí, así es, ellos son los que hacen las decisiones que te impactan la vida diaria.
0: Ok, y si tuvieras que darle a nuestras escuchas un solo consejo para votar fácilmente, ¿cuál sería?
1: Mira, las boletas ya las deben de tener en su casa, o si no, ya van en camino, llegan esta semana. Lo que les recomiendo es, siéntense, marquen esa boleta y entréguenla lo más pronto posible. Es muy fácil, se la pueden entregar al cartero y él nos las hace llegar, o la pueden entregar en una caja de depósito donde nosotros las estamos recogiendo diariamente.
0: Oye, una pregunta también que es bien importante, ¿cómo puedes saber que sí está registrado para votar?
1: Puede visitar plan.lavotes.gov y ahí puede verificar que está activa su registración.
0: Exactamente, entonces para saber que estás registrado para votar, votar no se vota por internet, ¿verdad? ¿Para qué? O sea, no se engañen.
1: No se puede votar por internet, tiene que marcar esa boleta que le enviamos por correo, o puede ir a visitar un centro de votación y puede votar en persona.
2: Sí, pues no es la casa de los famosos, güey.
0: No, güey, hay gente que piensa que pueden votar por internet, mandan links, oye, puedes votar aquí, y le pican al
2: sí,
0: link.
2: Es cierto.
0: Y le sacan todo el dinero de la cuenta del banco.
2: Oye, y me pueden robar mi boleta y ellos votar.
1: No, nosotros verificamos la firma en la boleta, así es que la firma que tú cuando te registraste es la firma que nosotros usamos para comparar la firma en la boleta. Así es que si alguien te la roba y la marca, pues no vas a ver tu firma o no
2: okay.
1: Suficientemente para poder pasar nuestra verificación.
2: Ah, okay. sí tenía ese pendiente.
0: Cuando tú vas a votar a una casilla, ¿te piden tu licencia, tu ID o algo para que te identifiques? Sí.
1: Solamente la primera vez que vas a votar. Ya después de eso, entonces tú tienes que proveer tu nombre, dirección y firmas jurando bajo la ley de que es esa persona. Ya si cualquier persona haría algún tipo de fraude, nosotros los investigamos y es una penal federal.
0: Hacer trampa para votar es penado por la ley.
1: Federal. Es delito federal.
0: ¿Cuánto te castigan? ¿Te ponen una multa o qué
1: es? Sí, así es una felonía. Así es que es un crimen muy serio.
0: Entonces es cárcel.
1: Sí, eso se toma muy en serio.
0: Wow. Ok, por ahí anda diciendo gente que hay fraude electoral. ¿Tú qué opinas de eso?
1: En verdad no. Nosotros procesamos las boletas. Nosotros tenemos muchos procesos en lugar para poder verificar que la persona correcta es la persona que votó. Y como les informé, tenemos también procesos para cuando sí hay algo sospechoso, mandarlo a las autoridades para que lo investiguen.
0: Exactamente. Oye, también puedes investigar dónde están los buzones para que, o sea, en cualquier buzón del correo de los azules, ahí puedes poner tu boleta que te llega a tu casa, ¿correcto?
1: Sí, así
0: pero
1: es.
0: También puedes ir a votar a Early Voting Polls, ¿verdad? O sea, donde están las, para que vayas a votar temprano, diferentes lugares, ¿correcto? Como escuelas, librerías y cosas así.
1: Sí, hay tres maneras donde puedes entregar la boleta. Una es entregarla, como dijiste, en las cajas azules o al cartero, ¿no? Y el correo no las hace llegar. La segunda es una caja de depósito oficial. Nosotros tenemos en el condado de Los Ángeles más de 400 cajas por todo el condado y los otros condados también tienen sus cajas. Las puede entregar en cualquier caja. O la tercera manera es cuando abren los centros de votaciones que abren el 24 de octubre. Ahí la pueden entregar a uno de nuestros personal y ya nosotros de ahí la procesamos.
0: Exactamente. Sí. Para toda la gente que está escuchando en otras ciudades, es el mismo proceso. Más adelante les voy a tener información de cuál es la página general a nivel nacional para que voten si están registrados. Pero pueden, ¿saben qué? Vayan a rockthevote.com. Es una confiable, rockthevote.com, y ahí te vas a, es como rock and rollear, rockthevote.com, rockthevote.com, y ahí van a ver si están registrados, en qué condado, dónde es su boleta, qué tienen que hacer.

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0: no anden consintiendo a sus chamacos, señores. Porque mire, terminen como los hijos de esta canción en la cárcel.
1: En la cárcel.
0: Sí, venme a sacar, papá. Por tu culpa estoy aquí. Soy un delincuente. Bueno, voy a la línea telefónica a ver quién se gana los boletos para ver a los Tigres del Norte, los Jefes de Jefes. Hola, ¿con quién hablo?
2: Con Mayra.
0: Mayra, ¿para qué somos buenos, Mayra?
2: Para que me regalen los boletos al millón y pasadito.
0: ¡Que lleva los boletos para los Tigres del Norte!
3: ¡Mayra! ¡Es todo!
0: ¡Felicidades, Mayra! Nos vemos ahí en los Tigres del Norte para que le pidan la puerta negra, la jaula de oro.
1: Ya la pintaste.
0: Ni parientes somos y todo lo que tú quieras.
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3: Buenos días, ¿cómo andamos?
0: Al millón y pasadito pide el señor Beto Buendía que por favor juegue México contra El Salvador para ver quién es el más malo de la CONCACAF.
3: Tiene Beto Buendía que ocuparse de lo suyo. No tiene derecho a hablar de lo nuestro, ¿sí o no?
1: ¡Sí! Hablar. Sí, siempre quiere figurar, el Beto Buendía quiere figurar es que en el juego, en el
5: ahorita
1: fútbol.
5: Tiene argumentos, Salvador, es mejor, está mejor posicionado que nosotros.
3: No, pero no, a ver, Chico Morales, no es que ahorita sacar, o sea, pensar en sacar a Rafa Márquez, mira, hay muchos godines, Ricardo Antonio al golpe, ¿qué ganó? Pues igual, ¿sí? Una copita ahí, ¿qué ganó Javier Aguirre? Acuérdate aquella de Seúl, que estábamos ya muy gigantones, sí. Le ganamos a Estados Unidos, ¿y qué pasó? También la llévale la vacinica, claro.
5: Pero no tanto.
3: Mira, quizá el único que voy a sacar una daga fue por Juan Cambios Osorio, Juan Cambios, él sin tanta habladuría, ¿sí o no?
0: Sí.
3: ¿Quién descubrió a Gilberto Mora Morita? ¿Quién lo puso a jugar? ¿Juan Cambios? Entonces, sí. Creo que de los últimos. Pero de ahí a pensar en cambiar ahorita a Rafa Márquez, será como dispararnos a las patas, ¿sí o no?
1: Es cierto.
5: Yo sí puedo dispararme a las patas.

0: casilla.
1: Sí, pero usted, tampoco
2: si no le atina.
0: Ah, pues sí, no tengo.
3: Pues sí. Para la gente que no sepa, tuvo una cirugía y tuvieron que cortarle 5 dedos de un pie, ¿verdad?
1: Sí. Ay, caray, diabólica.
3: Le pueden decir el 15 dedos.
0: Sí, me puedo dar unos balazos y no me pasa nada.
2: Quinciuña le decimos.
1: Por eso cuídense del azúcar, pónganse a hacer ejercicio, péguenle con Toño. El día de hoy hay béisbol en el sur de Chicago, los White Sox en contra del equipo de los Guardians. Si hoy gana el equipo de las Medias Blancas de Chicago, mi estimado Terry, ya estarán ellos en las finales.
3: Pero eso debería ser prohibido y la ML, las ligas mayores de béisbol deberían de sancionar.
1: ¿Por qué?
3: Porque están haciendo trampa a los White Sox, que tienen la bendición papal, intervención divina, y que, cosa que no tienen, sí, los otros, sí, equipos.
1: Ni modo, no tenemos la culpa que el Papa León sea fiel seguidor. Ahora,
3: el Papa León.
1: Él es fiel seguidor, ¿eh? Nada de que primero yo le voy a los Cachorros, ahora le voy a los Dodgers. No, él no, siempre ha sido White Sox toda la vida.
2: ¿Como quién, doctor Z?
1: No, como
3: Daipoli. Mira, voy a contarle mi historia. Yo nunca fui fanático del fútbol jamás en la vida. Llego a Chicago, ahí empezó Ocho al Aire con el Terrible, que justo cuando los Cubs empezaron a ganar lo que nunca habían ganado en la vida y ganaron la Serie Mundial, y obviamente me puse la gorra de los Cubs. Llego a Los Ángeles y me gustan los Dodgers, ¿qué tiene de malo? Y cuando juegan los Cubs contra los Dodgers, voy al estadio a verlos a los dos.
4: ¿Y no puedes con los dos?
3: Sí, no puedo, está con los dos. Pero el doctor Zeta, eso es malo.
2: Es malo.
1: Y no, el día que va a Mexicali, se pone la de las Águilas de Mexicali. ¿Sí, ¿sí o no?
2: Sí.
1: Ay, caray, ya viene la Liga Mexicana del Pacífico.
0: Y por cierto, Camaleón, le dicen.
1: El equipo de los Charros les dieron el anillo, caray, el anillo de campeón que los acredita como campeones de la Liga Mexicana del Pacífico. Los Dodgers, que nos importa a todos, 5 centros, 6 del este, 3 Pacífico, en contra de los Bravos en Atlanta. La serie está en favor de los Chicos de Azul. Si hoy ganan los Dodgers, se acabó la serie. Igual se juega primer partido allá en el Bronx, el equipo de los Yankees de Nueva York, en contra de los Rays. Si hoy ganan los Rays, se acabó el corrido. Si ganan los Yankees, tendrán un juego más. Y en Petco Park, ya bien tardísimo, a las 9 centros, del este, a partir de las 7 del Pacífico, el conjunto de San Diego, que ayer salieron vivos, estarán recibiendo los Cerveceros. Si Cerveceros ganan, se acabó la película. Pero si gana San Diego, tendrán un juego más, pero la serie estará de regreso a Milwaukee. ¿Se nos queda algo en el tintero? No. ¿Yes or no?
3: No, hola, Jennifer, no. Nos contó un chisme hace rato en el trending de que el Canelo Álvarez perdió un montón de dinero por apostarle a la selección mexicana.
2: Montón no, para nosotros, para él no es nada.
1: Para él no es nada, él no es nada, para nada, se acabó el asunto. Oye, los 20 dueños de la Euroliga es la liga de básquetbol de Europa, resulta ser que ayer se reunieron los dueños allá en Cuomo, en Italia, y votaron para ver si hacen una nueva liga, una nueva estructura poderosa bajo el paraguas de la NBA. Y le dijeron los dueños de la Euroliga, ¿sabes qué? Por el momento no, lo vamos a estudiar. ¿Quién no le gustaría estar bajo el paraguas de la NBA, una de las ligas más poderosas del orbe? ¿Sí o no?
2: ¡Sí!
1: Pero bueno.
3: ¡Deportes!
1: ¡Deportes!
5: El silencio de nuestro
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3: Estamos de regreso al aire con el Terry, con la Jennifiera. ¿Qué nos vas a contar en el trending, Jennifiera?
4: No manches, agarraron a uno de los Aguilar en el aeropuerto, lo mandaron ahí al oscurito a revisión.
3: No, ya sé quién.
4: ¿Qué fue lo que traía? Ahorita les
3: digo. No, ya sé quién. El Emiliano, el revoltoso.
2: El caballo del Ángela.

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1: Wow.
2: What happened?
3: ¿Qué pasó?
2: No asustes.
4: Nada, güey. Me mandaron un saludo, la persona que menos me empezaba, que pensaba que me iban a mandar un saludo. Pero bueno.
1: ¿Quién, güey?
4: No le puedo decir.
1: Papa. Dino, sí, dino.
3: El papa.
4: Otro locutor, güey. El que menos me imaginaba que iba a mandar un saludo.
1: Ah, yo voy a adivinar. Don Cheto.
4: No, Don Cheto, no, pero un saludo a Don Cheto.
1: Ah, sí, ves, sí, ves. Ah, el Piolín.
4: Sí, güey.
2: Dice. ¿Ah, sí?
3: No, mames.
1: Te mando un saludo. Besos, dice.
2: Ya tenemos asistentes, compa.
4: ¿Qué habrá pasado? Pero bueno, vente.
2: Ya tenemos asistentes,
1: okay. Yo también quiero mandar un saludo.
2: ¿A quién?
1: Un saludo a mi esposa y a mi bebé que nos están viendo también.
4: Un saludo a Gaby y a Cirela.
1: Y a Cirela.
4: Oye, un saludo a San Luis Río Colorado, también a Radioescucha, que nos habló de Phoenix, Arizona, que oye, dice que cuando nos metieron en una radio y nos sacaron en 2 semanas, ¿te acuerdas?
2: Sí, cómo no. ¿Cómo?
1: Oye, pero nos sacaron porque cerraron la radio, güey.
4: No, nos sacaron porque llegó otro locutor a pagar para que lo metieran ahí.
1: Ah, güey. Hay presupuesto.
3: Y también un saludo a Mexicali.
1: A Mexicali, sí.
2: Qué fríazo hace el Mexicali en estos días.
1: No hace frío.
4: Hay una llamada ahí, ¿qué querrá? Porque no pedimos llamadas. Nomás de curiosidad le voy a contestar, Jennifer. Hola, ¿con quién hablo?
5: Aló, buenos días.
4: Buenos días. ¿Para qué somos buenos?
5: Quería, fíjese de que yo escuché con ustedes en el programa el número de teléfono para poder aplicar para ayuda para el pago de la luz. Yo me he quedado sin trabajo y quería el número para poderme informar.
4: Ahorita te lo doy con mucho gusto, no me cuelgues. Ahora sí, Jennifer, vámonos con el trending mientras le busco al Chico Morales el teléfono para que pague la luz.
6: Ok, vámonos con Mr. B. ¿Se acuerdan que les estaba comentando que pues Juan era uno de los 4 ganadores del reto del supermercado donde andaban ahí por 202 días? Ahí estuvieron guardaditos, bien a gusto, nomás compitiendo porque ya sabían que alguien iba a ganar algo. Pues ahora lo volvió a sorprender porque Mr. Beast le regaló una excavadora nueva para ayudarlo con el trabajo de construcción que tiene el señor. O sea, imagínate, el todo señor, el dinero que se ganó y aparte una excavadora.
4: Pero don Juan era el contratista, ¿es contratista?
2: Sí,
6: pues hay que trabajar en construcción.
4: Ajá, pero sí, pero una cosa es que sea contratista.
1: Y otra que sea el obrero. Pero,
4: porque pues si es obrero, ¿para qué quiere la excavadora, güey?
2: Pues el que ocupa la renta. Excavadora es el obrero. El contratista, ¿para qué la quiere? Nomás va a hacer contratos.
6: Y hace órdenes, sí, y tú esto el que y tú lo otro, el, y a ver cómo lo hiciste.
2: El que lo ocupa. No, tú que sabes de
4: no
2: mundo.
4: No te enojes, güey, no, estamos en un chico.
1: Chico Morales.
2: Es que por él perdemos todo.
1: Yo sé, pero mire, si la Jennifer le tiene paciencia, usted tiene que tener más.
2: ¿A quién le dieron un tractor para cargar basura?
1: ¿A quién?
2: Al patrón. Y a nosotros seguimos traen las mendigas cartillas.
4: Pero bueno, ya. Vamos a decirle a Mr. Beast que te traiga un tractor a ti también, bien.
1: Que te encierre, que lo encierre 200 días.
4: Por cierto, yo pensé que el señor Juan se había ganado el millón, no lo repartieron entre 4. Sí. Pero ¿sabes qué tuvieron que hacer para ganárselo? Estaba viendo el video.
1: ¿Qué?
4: En la misma tienda donde estaban, la llenaron de comida y se tenían que tragar todo. Le dijo, ándale pues, ya para que se salgan, tráguense todo lo que está en la tienda.
1: No manches.
4: Sí. y hasta que se tragaron todo, ya les dio su dinero.
6: Pero no, también les dio así como unos premios de que el que más calorías comió y que el que más bajó de peso, cosas así. O sea,
4: uno de los 4 morros estaba deprimido, no quería hacer nada, ni comer, ni hacer ejercicio, tuvieron que llevar a un doctor, güey.
2: Pero fíjate,
4: pero no se salía, güey. Todo deprimido, pero no se salía ni madre.
6: Ya sé, pues nada, no. Menso, ¿no?
2: El día le salió como 1,100 bolas cada día.
1: Aproximadamente.
2: Estar ahí encerrado, fíjate.
1: ¿Barato? O sea, a nosotros no nos sale, güey.
2: No.
1: Pero ahí a lo mejor él sí, güey.
2: Sí.
4: Pero dicen a las malas lenguas, Jennifer, que el Mr. B también alivianaba a la familia de él mientras estaba encerrado, ¿no?
6: No
1: sé. Lo vieron saliendo a la madrugada de la casa de la esposa de don Juan.
4: ¿Qué más, Jennifer?
6: Bueno, vámonos ahora sí con lo de los Aguilar, porque Leonardo Aguilar, quien es el hijo de Pepe Aguilar y hermano de Ángel Aguilar, para que no lo ubique, no es el que anda todo tatuado, es el más entradito.
2: El decente.
6: No es Emiliano, es Leonardo. Pues vivió un momento bastante incómodo en el aeropuerto de la Ciudad de México porque ha de cuenta que lo llevaron a la zona de revisión, que es la que se relaciona con documentación de armamento. Okay. Y eso pues inmediatamente en las redes sociales empezaron a hacer rumores de que a lo mejor llevaba alguna fusca o algo ahí, ¿no? Pero, ojo, esto no está confirmado, o sea, Leonardo lo detuvieron, no dice que estuviera armado, simplemente lo llevaron a revisión ahí. Y pues él al parecer explicó que pues no dijo mucho, solamente dijo que está ahí en la Ciudad de México por trabajo y pues que iba a grabar música y tiene ahí pues algunos pendientillos. Eso fue todo lo que se pasó.
4: Dile al perro que se cae, hombre.
1: Ahora, Chucho.
6: Ya sé, me desespera.
4: No puede pararse una mosca en la ventana porque se pone a ladrar como loco. Pero bueno, ¿qué más, Jennifer?
6: Bueno, ahora vámonos con una historia que está dando mucho de qué hablar. Porque, bueno, no es una historia, es algo que sucedió, ¿ok? Ustedes se ubiquen a Josie Quinn.
2: Ah, ¿cómo no?
4: Sí, yo sí, no, yo sí. Yo sí.
2: Yo sí, Gwen.
6: Pues fue agredido durante una presentación en Guadalajara. Un fan le agarró el paquete y no precisamente el de Amazon. ¿Ok?
4: La bolsita de Paco Stanley. ¿Cuál paquete te refieres tú?
1: Al de los chicles, güey.
6: El paquetón. El paquetaxo.
4: Un vato le agarró el paquete.
1: Le picó el paquete.
2: Ah, caray.
1: Yo le di zoom para ver qué le había hecho y sí, le hace así.
2: Sí.
4: Hijo de su.
1: Pero platícanos, Jennifer.
6: No, pues es que, pues, ¿qué más? O sea, obviamente se enojó y, pues, ya no hay respeto, ¿no? Y es como que ya no te puedes acercar al público porque...
4: Vi el video que me enseñaste, Pop, y luego el vato todavía lo empuja al Yossi, güey. O sea, sí, ¿sí me entiendes?
1: Estuvo cardíaco. O sea, que el Yossi estaba encaramado ahí entre las butacas, cantando.
6: Con la gente.
1: Y dándoles tequila, güey. Entonces, sí. El vato le estaba pique y pique, güey, al vato, así, abajo. Ah. Y el Yossi le echó tequila en la cara.
6: Un chorro de tequila en la cara.
1: Y ya después, el vato le siguió picando más fuerte y ya el Yossi lo empujó. Y entonces el otro vato se levantó y lo empuja también.
4: Ya ven, güey, ¿por qué Luis Miguel no se pone a abrazar a la gente en las primeras filas, güey? O sea, ¿para qué, güey? O
1: no
4: sea,
1: te pongas
4: si a Yossi le hicieron eso, imagínate lo que le van a hacer a Luis Miguel, güey. No, lo desarman ahí.
6: Pero,
4: wey,
6: ¿saben una cosa? Entonces, ¿ese lo hacía por Desmauser o porque algo quería?
1: No, se miraba que le estaba haciendo la travesura, pues por ahí andaba pedo el vato.
6: Sí, y ahí se me hace que ya andaba revelando ciertas cosas de ese personaje.
4: No, pero qué bárbaro, horrible. En fin, muchas gracias, Jennifer, por el chisme. Y ya cuando Luis Miguel, por favor, no te bajes con la gente, no. No te van a hacer algo.
6: No, te crees, no, hombre. Pero
1: ni
6: bueno.
1: Saluda a Luis Miguel.
6: Sí, ni los huele.
4: Gracias, claro. Jennifer.
6: Hasta aquí mi reporte. Ya saben, si gustan seguirme en Instagram, me encuentran como Jennifer94.
4: Mr. B, si you're listening to this program, please give a. ¿Cómo se llama? A John Deere, tu Chico Morales.
2: Please.
1: En 200 días de encierro.
4: Bien, huracanado.
2: No, no, no, no.
6: Oye, que nos encierre a nosotros, a ver qué hacemos.
4: Sí. Gracias, Jennifer.
1: Me hacen loco ustedes.
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1: Ay, sí, cómo no.

96.5 Uniendo Generaciones. Ya llegué y vengo llegando y aterrizando. Estoy acompañándote hasta las 2 de la tarde para que te quedes con nosotros, para que disfrutes de las buenas rolas y todas las cosas que tenemos para ti el día de hoy. Ahí nomás para que veas, ¿eh? Hoy, ombliguito de la semana, mañana jueves, que por cierto andamos en las calles mañana, pero vámonos por parte, dijo el descuartizador. Vámonos por parte. Ahorita quédense conmigo y nos vamos a ir con la primera en la frente, esta rolita que les pongo. Ahí les va, es Alerta Cero. Esta rolita se llama Invencible. Regresamos, somos La Grupera. 96.5 Uniendo Generaciones.

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Amados y amadas, ¿cómo están? Les habla su amiga la mami. Familia, ¿sabías tú de tantas cosas que me gustaría compartirte el día de hoy? Quiero compartirle algo que es nostálgico y que me acaban de hacer la invitación, pero este fin de semana no voy a poder ir, no voy a poder asistir. Pero en los 90, los 15 años, llegaban vestido, híjole, los vestidos de las quinceañeras de antes, una enorme crinolina, el vals familiar, chambelanes, recuerdos de porcelana, una cámara de video gigantesca, sombre, o sea, si o no, la gente, bueno, que era del norte, sombrerón, acá era traje elegante. Y se acuerdan la cámara de video, el que siempre el camarógrafo con un aparatote así sobre el hombro, cargando para acá y para allá. No había publicaciones en vivo, pero todo se grababa en VHS, los cassettes como tal, para editarlos, familia. Acabo de ver el de mi prima de 15 años. Bien, híjole, neta, yo creo que no hay algo más ochentero, noventero que un video editado del ayer, de los 90. Cuando editaban los videos hasta les ponían letritas y demás, bien pixeleada toda la cosa. ¡Qué bonito! Y hoy por hoy todo lo hace una aplicación, caray, todo lo hace el internet. Somos la Grupera 96.5, uniendo generaciones. Regresamos, quédate conmigo.

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Queridos y queridas, ¿cómo estamos? Yo, como siempre, al cienazo, cachito y más. Oigan, espero que tú también estés así al cienazo. Oigan, una de las agrupaciones que quiero que hoy recordemos, iba a ser una del ayer, y que a la gente le encantaba, hoy nomás, Los Temerarios, que aquí hemos hablado mucho de ellos últimamente. Antes de convertirse en Los Temerarios, Gustavo y Adolfo Ángel comenzaron su historia musical bajo el nombre, ¿se acuerdan que les dije? Conjunto La Brisa. Pero en el 83 adoptaron el nombre con el que terminaron conquistando todo México, Estados Unidos. Eso sí es romanticismo grupero. Pero yo les tengo otra. Adolfo, uno de los integrantes de Temerarios, se casó con Priscila. ¿Sí ubican a Priscila? Por favor, por favor. Priscila, la de... Ay, ¿cómo Priscila y sus balas de plata? Que es Gustavo Ángel. Él se casó con Priscila, vocalista de Priscila y sus balas de plata. ¿Poco no se acordaban de ese dato? Fue en el 2001. No, hombre, si chisme hoy tenemos para todos lados, ¿eh? Somos La Grupera 96.5. Vámonos con Los Temerarios. Esto es Solo Te Quiero a Ti.

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96.5, uniendo generaciones. ¡Chamacos! ¿Cómo están? Les hablo a su amiga la mami. ¿Te acuerdas si te digo un cassette y un lápiz, sabes de qué estoy hablando? Antes, para rebobinar o regresar una canción a mano, era metiéndole un lápiz y era vueltita, vueltita, vueltita. Seguramente utilizaste un lápiz para regresar la cinta de un cassette. Y no era solamente para ahorrar batería, ¿eh? También servía para acomodar la cinta cuando se enredaba. Los más jóvenes jamás conocerán ese nivel de desesperación. ¿A poco no? El darle vueltita así con el cassette. Me acuerdo. Familia, vámonos con esto. Es la Grupera 96.5, Conjunto Primavera. Esto es ese. Regresamos.

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8: 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Príncipe y princesa de Narnia. Oigan, oye, ¿qué es miércoles? Les quiero decir algo para que apartes la fecha. No sé si tú andas en las calles ahorita, pero te recuerdo que el día de mañana, que es jueves, bebés, y que es 8 de octubre, mañana en Los Patroncitos, en la 2600, en la Oswald Street, ahí de 12 a 1 de la tarde, va a estar la unidad de la Grupera 96.5. Mañana, ahí en Los Patroncitos, 2100, ahí en la Oswald Street. ¿Por qué? Porque recuerda que todos dos veces por semana o entre semana vamos a estar saliendo con la unidad y ahí donde nos veas te registras para que tengas la oportunidad de llevarte muchos premios, ¿ok? Así que ya les dije, esto es mañana, jueves, bebés. Llega la mafia, esto es ahora y siempre.

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96.5, uniendo generaciones. ¿Qué hubo, la familia? Aquí andamos, miren, como se debe. Ay, no, décimo mes, octubre, decíamos que no. Uy, uy, uy, el aumento de los precios de la gasolina continúa, familia. Esto es terrible, preocupante, la verdad, porque todavía la guerra ya con Irán ha complicado muchísimo el movimiento del petróleo. No sé si sepas, pero existe algo que se llama el Estrecho de Hormuz y por ahí pasa la mayor parte, si no es que no toda, gran cantidad del petróleo. Y una ruta por la que normalmente pasan, creo que más de la quinta parte del petróleo mundial. Por eso, ahorita como están las situaciones y la guerra con Irán, por eso el costo tan alto de la gasolina. También influyen en los ataques contra refinerías rusas, los problemas de producción dentro de Estados Unidos. Y súmale, ¿cuándo yo iba a imaginar que iba a estar pagando el galón arriba de $6? ¿Cuándo? ¿Te acuerdas cuando valía $4? Papacito. En la grupera 96.5. Ay, Dios mío, quédate con nosotros, ya sabes, acompañándote como siempre. Hasta las 2 de la tarde.

96.5. ¿Qué hubo, la family? ¿Qué andan haciendo? Oigan, les tengo la mamitona del día de hoy. La mamitona. Quien necesita vigilarte para confiar en ti, no está ofreciendo amor, está imponiendo control. Oh, apúntala bien, es mamitona. Frase del día. Quien necesita vigilarte para confiar en ti, no está ofreciendo amor, está imponiendo control, ¿eh? Porque una relación sana te permite tener amigos, divertirte y continuar siendo tú, ¿no? Digo. Y hablando de disfrutar la vida, pues llega los miércoles con esto que es Déjala que se diviertan, pero escuchando La Grupera 96.5.

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Les hablo a su amiga la mami. Familia, hablando de tecnología y cosas que a lo mejor ahorita ni en cuenta, pero en su momento no existían, las cámaras web. Esa camarita que está en tu laptop, antes pues unas compraba externas. De hecho, la mayoría de nosotros tenemos una externa para los que tenemos computadoras y de escritorio. Llegó un dato que nadie pidió. En el 91, unos investigadores de una universidad instalaron una cámara para vigilar una cafetera y estaban cansados de caminar hasta otra parte del edificio y descubrir que ya no quedaba café. Así que aquella ocurrencia pues terminó convirtiéndose en la primera webcam de la historia, ¿eh? Ahí nomás para que vean algo bizarrón en lo que terminó, pues algo utilizado por muchos y más hoy en las juntas. Que cómo nos hacen ir a juntas, caray. El Agro Pera 96.5.

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2: Familia, ¿qué tal? ¿Cómo están? Les habla su amiga La Mami. El día de hoy estamos con nuestros amigos de la firma unida de la Liga Defensora. Presentarse en una corte de inmigración pues puede generar muchos temores, pero ningún inmigrante tiene que enfrentar al juez solos. Existen varias defensas disponibles que pueden proteger a la familia y permitirles quedarse en este país. Un abogado le puede brindar la esperanza y la fuerza necesaria para luchar por su caso y, claro, ganar su derecho a quedarse en los Estados Unidos. Hoy para eso nos acompaña nuestra amiga y abogada Leti. Abogada Leti, ¿qué tal? ¿Cómo está?
3: Hola, muy bien, muy contenta de estar aquí. ¿Cómo está?
2: Muy bien, abogada. Tengo una duda, ¿qué es eso de la ley de los 10 años o cancelación de deportación? ¿Quiénes son los que realmente califican para ganarla?
3: Este alivio migratorio solamente está disponible para personas que ya están enfrentando procedimientos de deportación. La puedes solicitar si puedes demostrar que tienes más de 10 años en los Estados Unidos, eres una persona de buen carácter moral.
2: ¿Y qué es exactamente el asilo y cómo puede proteger a una persona que tiene miedo de regresar a su país de origen?
3: El asilo también puede ser una defensa en contra de la deportación, pero el asilo lo tienes que pedir cuando tienes miedo de regresar a tu país de origen porque puedes ser perseguido a causa de tu raza, religión, opinión política, membresía en un grupo social o tu nacionalidad. Si puedes demostrar que calificas para una de esas 5 categorías protegidas, entonces te pueden aprobar el asilo, que también puede otorgarte la residencia después de un año.
2: ¿Y cómo funciona la protección de VAWA para las personas que han sufrido maltrato por parte de un cónyuge residente o ciudadano?
3: También el VAWA puede ser usado como una defensa en contra de la deportación. Si puedes demostrar que estás casada con un residente o ciudadano, esta persona abusa de ti, ya sea abuso físico, emocional o psicológico, y te casaste en buena fe y que también eres una persona de buen carácter moral. Si te logran aprobar el VAWA ante un tribunal, esto también conduce hacia la residencia permanente.
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Familia, ¿cómo están? Vamos a hablar hoy uno de mis cantantes, compositores favoritos. Estoy hablando nada más y nada menos que de Joan Sebastián, por su pollo que sí, en el top 10 de los mejores compositores que ha dado México, sin duda alguna. Joan Sebastián, mis amados, nació en Juliantla, Guerrero. Además de cantar, escribió canciones para numerosos intérpretes y su capacidad para transformar experiencias sencillas en canciones le ganó el nombre de... ¿Qué les he dicho? ¿Cuál es su apodo de Joan Sebastián? El poeta de pueblo, ¿eh? Orgullosamente mexicano. Así que ni más ni menos, familia, disfrutemos, gocemos de Joan Sebastián cada vez que lo tengamos, cada vez que tengamos la oportunidad. Por lo tanto, ahí los dejo con esto. Joan Sebastián, contigo sentí. Aquí en La Grupera 96.5.

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7: 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Somos la grupera 96.5. Me voy con Espinoza Paz. Te veías mejor conmigo.
8: Te veías mejor

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96.5. ¿Qué huele, familia? ¿Qué andan haciendo que no los oigo? ¿Acaso traen tenis? ¿Acaso traen tenis? Oigan, amados y amadas príncipes de Narnia, ¿qué andan haciendo? Ay, fíjate que de repente... Ay, me dio un dolorcito de espaldita. Oigan, familia, estate muy pendiente con nosotros en los 90. Algo que te quiero platicar, porque tú sabes que yo aquí siempre cuento ya cosas del ayer y del hoy, de los 90, de los 80. Algo que nos une aún todavía, que es la música. Pero algo que no podíamos elegir inmediatamente eran las canciones. Había que esperar a que sonara en la radio o dejar correr el cassette o adelantarte tantito si tú querías para poder de repente escuchar la rola que tanto estabas deseando. Hoy por hoy, familia, esa es una de las maravillas. Eso, mi hijo, no va a saber. Esto, mi hijo, no va a saber qué significa realmente, ¿verdad? Uy, si le contara. Pero bueno, anyways, dijo el gringo. En la grupera, vámonos con los mismos. Esto es Me Está Doliendo Dejarte.

Grupera 96.5. Amados y amadas, oigan, ¿cómo no voy a compartir con ustedes este dato? Algo que desde ayer está dando vuelta en las noticias, ¿no? Porque esta controversia de lo que dijo el presidente Donald Trump durante un mitin en Nebraska, donde habló de manera hipotética sobre la posibilidad de que Irán atacara ciudades como Los Ángeles y San Diego, eso es importante, ¿no? Porque no existe una alerta confirmada, o sea, no hay un ataque contra estas ciudades, pero sí lo dijo y muy de dientes para afuera, y eso alarmó a la gente. Y las autoridades de California, incluyendo políticos demócratas republicanos, pues obviamente rechazaron sus palabras y exigieron que la seguridad de los californianos pues no sea minimizada, la neta, que no sea minimizada. Qué bueno, y qué bueno que están tomando cartas en el asunto, porque óigame, con eso no se juega, ¿vale? Con eso no se juega. Familia, quédate con nosotros, somos La Grupera 96.5.

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96.5. ¡Qué húbele! Hablemos uno de los cantantes que también une generaciones y sin duda alguna son los Jonix. Recordemos a los Jonix. Gracias, familia, por seguir conmigo. Y los Jonix, que son de San Luis, San Pedro Guerrero, durante los años 60. A ver, espérame. Años 70. En los 70. Fueron las décadas desde ahí para el Real. Décadas ocupando siempre baladas gruperas. Se volvió indispensable en la radio tocar una rola de los Jonix. Hay muchas grabaciones de ellos. De hecho, han unido muchos estilos los Jonix, de repente hasta entrándole al género tropical. Y uno de los que grabó con ellos fue Marco Antonio Solís. Ahí nomás para que veas. Y ha hecho otras colaboraciones. Pero antes se hacían más colaboraciones en estos géneros, fíjate, en lo grupero tropicaloso. Y como tipo de lo que Marco Antonio Solís siempre se ha manejado, ¿no? Esta línea romanticona. Pero fueron de las primeras colaboraciones. Ya hoy por hoy todo el mundo hace colaboraciones, pero desde antes se hacían. Y para muestra, basta un botón. Me voy con los Jonix y Marco Antonio Solís. Esto es. Pero te vas a arrepentir. ¡Ah!

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1: Hola, ¿qué tal, amigos? Soy Norma Gaspar del noticiero Telemundo Bakersfield, aquí en la grupera 96.5 FM, uniendo generaciones. Y estas son algunas de las noticias más relevantes para nuestra comunidad. Continúa bajo investigación un accidente de motocicleta mortal en el Valle del Río Kern. La Patrulla de Caminos de California informa que este accidente, en el que se vio involucrado un solo vehículo, ocurrió en Sierra Way, al norte de Patterson Lane. Los investigadores señalan que un hombre de 69 años, residente de la zona de St. George, en el estado de Utah, conducía una motocicleta Harley Davidson cuando se salió de la carretera y cayó en una zanja. Él sufrió heridas graves y fue trasladado a un hospital donde falleció. La Patrulla de Caminos indica que el consumo de drogas o alcohol no parece haber sido factor en este accidente. Y ya concluyó el caso más reciente por conducción bajo los efectos del alcohol, conocido como DUI, contra Madison Williams. Williams no impugnó los cargos en su contra a pesar de la oposición de la fiscalía. Un juez indicó que recibirá una condena de 3 años de libertad condicional y 1 año de cárcel con crédito por el tiempo ya cumplido. El caso se deriva de una detención por manejar intoxicada, ocurrida meses antes de que Williams chocara su Mercedes contra una vivienda. Esto fue en el año 2022. Posteriormente fue condenada por un delito grave de DUI relacionado con dicho choque, lo que permitió a la fiscalía elevar a delito grave el caso anterior, que originalmente se trataba de un delito menor. La audiencia de sentencia de Williams está programada para el 2 de noviembre. Casi 30 años después de que una mujer de Bakersfield fuera brutalmente atacada y dada por muerta,

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96.5. Amados y amadas, en este momento, si me permites, quiero platicar contigo una historia. Había un hombre que transportaba agua en dos vasijas. Una estaba completa y la otra tenía una grieta. La vasija rota, bueno, se avergonzaba porque perdía agua durante el camino. Y el hombre le mostró que gracias a sus gotas había

crecido flores a un lado del sendero donde se derramaba esa agua. Moraleja, eso que consideras una imperfección también puede estar dejando algo hermoso en el camino, ¿eh? ¿Sí o no? Ay, nomás se las dejo. ¡Vámonos! En La Grupera 96.5. Abraza.

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10: ¡Qué buena familia! Hoy es miércoles, ombliguito de la semana y somos La Grupera 96.5. Pero el día de mañana, recuerda que donde veas la unidad de La Grupera, acércate con nosotros para que te registres y tengas oportunidad de llevarte premios o lo que estemos regalando. El día de mañana vamos a estar en Los Patroncitos, en la 2100, ahí sobre la Oswald Street, de 12 a 1 de la tarde para que le llegues con nosotros, ¿ok? Esto es mañana, jueves, bebés. Recuerda que donde veas la unidad, tú ahí te paras, te registras y así tendrás oportunidad de llevarte diferentes cosas que andamos regalando. Ándele pues. ¡Vámonos! Con una de mis agrupaciones favoritas, el Grupo Frontera, hecha.

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1: Somos la grupera 96.5. ¿Qué vale? ¿Ya hicieron ejercicio el día de hoy? No se preocupen, no se preocupen que de eso yo me encargo. ¡Vámonos! Hacer ejercicio. Tres pasos para cerrar una etapa. ¿Listos? Primero, acepta lo ocurrido sin inventar excusas para la otra persona. Segundo, deja de buscar respuestas donde solamente recibes confusión. Tercero, construye una nueva rutina con actividades que te devuelven ilusión. Irte de un lugar que te lastima también es una forma de amarte. ¡Apúntale que son de gratis! En la grupera 96.5, vámonos con grupo El Tiempo. Esto es Por Eso Me Voy.

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6.5, gracias por estar con nosotros. Familia, algo que tengo que compartir porque también tenemos que darle una barrita de lo que se está escuchando por todos lados. Aquí en Estados Unidos se acercan las elecciones del medio mandato del próximo 3 de noviembre y estarán en juego 435 lugares con voto de la Cámara de Representantes, 35 escaños del Senado y gubernaturas, 36 estados. Así que la votación anticipada pues ya comenzó en diferentes lugares y las fechas cambian según cada estado. Así que la recomendación es revisar la información electoral oficial de tu condado. Y yo te pido de manera personal que hagas conciencia, tú que puedes votar, hagas con conciencia ese voto por los que no podemos votar aún. Somos La Grupera 96.5.

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Somos la grupera 96.5, uniendo generaciones. Amados, una cantante country que falleció este año fue Dolly Parton. Y Dolly Parton, fíjate, no es por nada, pero yo no sabía que en homenaje, es que no sé si decirlo en homenaje o qué, porque yo me encontré este dato y se los quiero platicar. El primer mamífero clonado a partir de una célula adulta fue una oveja y nació en el 96. Lo más curioso es que recibió el nombre de honor a Dolly Parton, porque la célula utilizada para clonarla provenía de una glándula pues mamaria, nada más por eso. Y la ciencia, música country y mucho sentido del humor, pues reunieron todo eso en una sola ovejita, que así le pusieron Dolly por Dolly Parton. Yo no me sabía esa, oígame. Yo no sé si en Dolly en su momento, ¿qué dijo? En la grupera 96.5, uniendo generaciones.

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familia, ¿cómo están? Somos La Grupera. Gracias por seguir con nosotros, seguir escuchando La Grupera 96.5. Oigan, pues ya saben que aquí de repente cómo soy, nos sacamos esto y sacamos el otro, pero hay algo que quiero compartir contigo y es una pequeña reflexión. ¿Listos? Recuerda esto, el tiempo que pasaste llorando no fue tiempo perdido. Si estás pasando por un momento fuerte, una situación, mientras llorabas, recuerda que también las lágrimas, en ese momento estabas entendiendo, aceptando y soltando. Sanar no siempre se nota por fuera, pero muchas veces empieza el día en que dejas de preguntarte por qué te sucedió y comienzas a preguntarte qué harás tú por ti. ¿Me explico? Mientras llorabas, también estabas entendiendo, aceptando y soltando. Sanar no siempre se nota por fuera, pero muchas veces empieza el día en que dejas de preguntarte por qué te sucedió y comienzas a preguntarte qué harás por ti. ¡Qué bonito! Y de a gratis. En La Grupera 96.5, me voy con Corazones Solitario. Esto es El Tiempo que Has Llorado.

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10: ¿Qué vale, familia? ¿Cómo están? Les habla su amiga la mami a través de la Grupera 96.5 Uniendo Generaciones. Oigan, muchísimas gracias por estar en sintonía de nosotros. Gracias por escucharme. Gracias por no despegarte de nosotros. Pero ahorita es momento de despedirme. Es un placer, como siempre, estar contigo. Yo soy tu amiga la mami. Búscame en redes sociales como arroba la mami locutora mami cori griega. Búscanos a nosotros como arroba la grupera 96.5. Sale, besitos, cuídense mucho. Los voy a dejar con una muy buena rola para despedirme. Grupo Palomo, esto es No Me Conoces Aún. Ay, de las romanticonas y de las caras. Es la grupera 96.5.

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Oye, ellos son leyenda de la música romántica. Se llaman Los Babies. Tienen como 200 años de trayectoria, jefe. ¡Ja! Nah, nah, nah. Ah, pues, yo decía, no sé, 60 y tantos, ¿no? Ya llovió. Oiga, buenas tardes, miércoles, ya se partió la semana. Qué gusto que siga con nosotros. Lo acompañamos hasta las 7 de la tarde. Garfield contigo, con pura gruperrona, papá. Iniciamos con el Poder del Norte del mero Monterrey, Nuevo León. Ellos tienen 33 años de trayectoria y muchísimos éxitos como este. Así que iniciamos. Buenas tardes, Makerfield. ¿Cómo le va?

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1: ¡Ay, caramba! ¡Esa duele! ¿Qué? Seguimos con puro sentimiento. Cuando el corazón encuentra a esa persona especial, sobran las palabras, ¿no? Y basta con decir ¡móchate! Cierto. Basta con decir y te amo. ¡Solo Chonix! ¡Buenas tardes!

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todos por siempre a través de la grupera Los Temerarios. Oye, estamos contigo a través de las redes sociales, chécanos, Grupera 965 FM, Grupera 965 FM, Facebook, Instagram, y el personal, ahí estamos como Garfield Grupero, síguenos ahí, mándanos mensajito. Oye, se despidió el día de ayer el futbolista más grande del mundo de la selección de Argentina, Leo Messi. Lo platicamos enseguida, una emotiva despedida en un lleno impresionante, más de 80 mil personas que asistieron al estadio y los que se quedaron afuera, ¿no? No, es impresionante, aparte los del mundo entero que disfrutan de este futbolista tan maravilloso. Bueno, brindis, se llama la última canción, ahorita lo platicamos, sale, vale, somos la grupera.

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1: Oye, en el manicomio se encuentran dos loquitos desnudos con una vela. El doctor los descubre, va y les dice, ¿qué están haciendo? ¿Cómo es posible? Nomás están desnudos. Dice, estamos checando de qué color son los gases. Dice, ok. ¿Y de qué color son? Les dice el doctor. Dice, pues no sabemos, porque cada vez que nos echamos uno se apaga la vela. Maravillas de la vida, conjunto Primavera. Se llama Te Miré Partir a través de La Grupera. Buenas tardes.

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1: Ricky Muñoz.
2: Conectar de esa manera, tiene presión. No, no puedo decir nada que le gane a la emoción.
3: La verdad que sí es bonito cuando sabes que tienes fanáticos y que niños como la edad de Victoria, que tiene 5 años, me acaba de decir. O sea, todavía le gusta la música, en total, lo llega a esa edad. La neta que es una conexión y es una... Eso quiere decir que la música está bien y que lo que hacemos está bien y llega a todas edades, y la verdad que es ese propósito que tenemos, que amo todo el mundo.
1: Sí, la música de Tocal está muy bien, ¿no? La música de otros, ay, Dios mío, my goodness. Intocable se llama Prometí y cumplieron el sueño, qué bárbaros.

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Saben, tuve tantos trabajos. Fui lavaplatos, mesero y cocinero, peón y albañil, ayudante de mecánica, un mil usos cualquiera.

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2: Por más de 20 años, Fanny Hernández Juárez ha dedicado su vida a llevar esperanza, sanación y segundas oportunidades a la comunidad de Bakersfield. A través de Garden Pathways, brinda mentoría a jóvenes y adultos en riesgo, apoya a familias afectadas por la violencia comunitaria y ayuda a las personas a encontrar un camino más seguro y positivo. 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
10: Oye, la música de los Mier se llama Te Amo a través de la Grupera. Miles y miles de personas despidieron el día de ayer con un Te Amo a Leo Messi de la selección de Argentina. Una fiesta y tristeza a la vez. Lo platicamos enseguida.
11: Hoy

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0: Oiga, el día de ayer el pueblo argentino de fiesta y triste a la vez, la despedida de Leo Messi, impresionante de verdad lo que se vivió en el Estadio Monumental. ¿Cuántas había? ¿80,000 personas más o menos? Más, ¿no? 208 partidos con la selección, 125 goles, 5 mundiales y una Copa del Mundo 2022.
1: También es el último himno, la última vez.
2: No pudo durar todo el himno. Lo fue masticando.
0: El último baile de Leo Messi. Impresionante, de verdad. Saludos a toda la gente de Argentina que lo vivieron maravillosamente, ¿no? Bueno, seguimos. Somos La Grupera. Estamos uniendo generaciones. Buenas tardes.
3: Adiós, chiquita. Me encantas.
4: Adiós, Gary, querido.
5: ¿Qué estabas haciendo con él?
4: Si me viste, ¿para qué preguntas?

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0: esa clase de amor?
1: Bastante bien. ¿Llevas mucho tiempo esperándome?
0: Un poco, pero te quiero mucho.

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2: Durante más de 21 años, Natalie Martínez ha dedicado su vida a fortalecer a los jóvenes, las familias y las comunidades de todo el condado de Kern. Como directora de participación comunitaria y voluntariado de Boys and Girls Clubs of Kern County, Natalie crea alianzas que conectan a familias de 15 distritos escolares con valiosos recursos y oportunidades. También es presidenta de Westchester Kiwanis, reafirmando su compromiso de apoyar a los niños y las familias de nuestra comunidad. Desde liderar una feria anual de recursos que ha beneficiado a 600 familias, hasta apoyar a comunidades del sur del valle, Natalie sirve con compasión, propósito y corazón. Por su dedicación a unir nuestra comunidad y generar un cambio positivo, Natalie Martínez es orgullosamente reconocida como una de nuestras homenajeadas de Tu Voz, Tu Héroe 2026.
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13: Oiga, vengo con saluditos para la gente que nos manda mensajito a través de las redes sociales. Garfield Grupero, Garfield Grupero. Y le cuento que el día de mañana jueves estará el equipo de promociones de La Grupera en las calles, como siempre, como ya se la sabe, que andan en las calles patrullando y regalándole boletitos para Estudios Universal, para Disney y mucho más. Así que cáigale con ellos, estarán de 12 a 1 de la tarde en Los Patroncitos, en el 2600 de la Oswald Street, de 12 a 1 de la tarde, los Patrioncitos. Ahí estará la grupera en las calles, con muchos premios y regalos. Música de los Rodarte. Regresamos al regreso sobre la grupera.

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3: Hola, ¿qué tal, amigos? Soy Norma Gaspar del noticiero Telemundo Bakersfield, aquí en la Grupera 96.5 FM, uniendo generaciones. Y estas son algunas de las noticias más relevantes para nuestra comunidad. Continúa bajo investigación un accidente de motocicleta mortal en el Valle del Río Kern. La Patrulla de Caminos de California informa que este accidente, en el que se vio involucrado un solo vehículo, ocurrió en Sierra Way, al norte de Patterson Lane. Los investigadores señalan que un hombre de 69 años, residente de la zona de St. George, en el estado de Utah, conducía una motocicleta Harley Davidson cuando se salió de la carretera y cayó en una zanja. Él sufrió heridas graves y fue trasladado a un hospital donde falleció. La Patrulla de Caminos indica que el consumo de drogas o alcohol no parece haber sido factor en este accidente. Y ya concluyó el caso más reciente por conducción bajo los efectos del alcohol, conocido como DUI, contra Madison Williams. Williams no impugnó los cargos en su contra a pesar de la oposición de la fiscalía. Un juez indicó que recibirá una condena de 3 años de libertad condicional y 1 año de cárcel con crédito por el tiempo ya cumplido. El caso se deriva de una detención por manejar intoxicada, ocurrida meses antes de que Williams chocara su Mercedes contra una vivienda. Esto fue en el año 2022. Posteriormente fue condenada por un delito grave de DUI relacionado con dicho choque, lo que permitió a la fiscalía elevar a delito grave el caso anterior, que originalmente se trataba de un delito menor. La audiencia de sentencia de Williams está programada para el 2 de noviembre. Casi 30 años después de que una mujer de Bakersfield fuera brutalmente atacada y dada por muerta, el hombre acusado del caso vuelve a ser juzgado. La fiscalía sostiene que Carrie Anderson fue violada, sufrió un golpe en la garganta y fue abandonada inconsciente detrás de los talleres de mantenimiento de Golden Empire Transit, conocido como GetBus. Esto fue en noviembre de 1997. Un empleado de Get la encontró horas más tarde. Anderson sobrevivió, pero sufrió secuelas permanentes. Ahora Michael Allen Fontes, de 53 años, enfrenta cargos que incluyen intento de homicidio y lesiones corporales graves, como por ejemplo mutilación agravada. Su primer juicio en el año 2023 terminó con una absolución en uno de los cargos, mientras que el jurado no logró llegar a un veredicto unánime sobre los demás. Anderson, la víctima, falleció a finales del 2021 a los 63 años, pero vivió lo suficiente para enterarse de que Fontes había sido arrestado por el caso. Y la nueva promoción de graduados de la Academia de Bakersfield participa en una gran tradición anual: mejoras en el hogar. Cada año, los nuevos graduados del Departamento de Policía de la ciudad remodelan y personalizan dormitorios para jóvenes locales vulnerables y en situación de riesgo. En colaboración con voluntarios y socios comunitarios, los agentes pintan paredes, montan muebles nuevos y proporcionan ropa y elementos decorativos renovados. Gracias a este esfuerzo conjunto, miembros de las fuerzas del orden han logrado que decenas de viviendas y sus inquilinos lo sientan más como un verdadero hogar para quienes más lo necesitan. Muy, muy buena obra. Felicidades. Estas fueron algunas de las noticias más relevantes. Yo soy Norma Gaspar de Telemundo Bakersfield para la Grupera 96.5 FM, uniendo generaciones.
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11: Oye, a través de redes sociales estamos contigo y gracias a ti que nos mandas el mensajito para saludarte con todo gusto. José Martín trabaja en la construcción. El saludote, diferentes tipos de áreas de construcción, desde los cementeros, los que hacen, ahora sí que el frame, los que hacen la electricidad, los que hacen la plomería, los que ponen el drywall, los que empastan. No. Es mucho jale, los pintores, ¿cómo no? El saludote para toda la gente que anda en la construcción. Doña Rosa dice, trabajo en el campo Garfield. Desde las 3 de la mañana ando levantada. Ay, lo, ¿por qué tan tarde? ¡Ah! Yo me levanté el otro día, Doña Rosa, a las 4. A las 4 de la mañana yo me levanté, pero a correr. Digo, a correr las cortinas porque me entraba una luz. Y dije, no voy a hacer la luz del túnel y no la quiero seguir. Para Mónica y Luisa, dice, somos las mejores amigas, el saludote con todo gusto. Cada quien, yo creo que hace falta, o si tiene usted un mejor amigo, yo tengo un mejor amigo, que ahorita estoy un poco disgustado con él, porque va usted a creer que corrió la voz de que yo tengo almorranas, saliendo diciendo a la gente que yo tengo almorranas. Le reclamé, me lo encontré y le reclamé, le dije, güey, ¿por qué andas diciendo que yo tengo almorranas? Dice, no, yo no dije, yo nomás dije que como que se te sentía. Dije, ah, está bueno, pues. Los Acosta, somos la grupera.